Muy buenas noches, familias. Así comenzamos y damos inicio a este hermoso programa que está titulado Manantial de Vida. El Señor bendiga tu vida en esta noche. Queremos bendecirte a través de la 96.9, donde vamos a estar compartiendo con vos hasta las 22 horas. Así que te bendecimos, gracias por estar en sintonía a través del 96.9, gracias por estar compartiendo este momento y este horario para poder ser de bendición. Queremos bendecir tu hogar, tu familia, queremos bendecirte a vos que nos estás sintonizando, tu local comercial, de donde quiera que nos estés escuchando. Recuerda que en esta noche estamos con la cobertura del Ministerio Visión Profética, pastoreado por nuestros pastores Miguel Sánchez y Mari Bustamante de Sánchez.

Así que saludamos a los distintos barrios que componen nuestro departamento general del Grano. También saludamos a las localidades vecinas, a los parajes rurales que nos están sintonizando. Y también saludamos a toda la provincia que nos están escuchando a través de la aplicación y a lo que el resto del país, porque siempre estamos llegando a diferentes provincias, llevando lo que es un mensaje de fe, de esperanza y de salvación, que es lo que se trata del Evangelio. El Evangelio se trata de dejarte buenas noticias.

En esta noche te quiero compartir en el libro de Deuteronomio, en el capítulo 11, en el verso 6, y mirá lo que dice en este pasaje para poder bendecirte. Quizás te sientes identificado, estás pasando por algo, y mirá lo que el Señor te quiere dejar en esta noche. Esforzaos y cobrad ánimo, no temáis ni tengáis miedo de ellos, porque Jehová tu Dios es el que va contigo, no te dejará ni te desamparará.

Simplemente la palabra del libro de Deuteronomio nos habla, que dice que nos debemos esforzarnos todos los días, que no debemos temer por lo que estemos viviendo, por lo que tengamos que atravesar o quizás por el futuro, porque a veces nos ponemos a pensar, nos ponemos a analizar qué va a pasar el día de mañana. Simplemente la palabra del Señor viene a desanimarnos, viene a fortalecernos, que dice que no nos debemos preocupar por el mañana, porque cada día trae su propio afán, cada día trae su propio mal, que simplemente debemos procurarnos estar y vivir en el presente y ver lo que va a pasar en el presente. Así que por eso la palabra dice que no temas ni tengas miedo por lo que estés viviendo. Simplemente Dios es quien va contigo. Él va delante de ti y Él es quien te va a proteger, quien es quien te va a ayudar en los peores momentos. Él es quien te va a poder sacar de la angustia y la tristeza. Él es quien te va a poder sanar si estás teniendo alguna enfermedad y que ya has dado todo por perdido, que piensas que no hay nada que no se pueda rescatar, que no hay nada que pueda solucionar. Déjame decirte que en Dios y en Jesús todo es rescatable, todo se puede revertir, todo lo que te han dicho se puede volver. Simplemente hay que creer y confiar en el Señor. Por eso dice y finaliza en el libro de Deuteronomio, el capítulo 11, en el verso 6, dice: no te dejará ni te va a desamparar. Dios nunca te va a dejar, ni Dios nunca te ha abandonado. A veces nosotros nos alejamos de Dios, el hombre o la mujer se aleja de Dios, pero Dios siempre permanece fiel a pesar de nuestro, que nosotros por ahí tomamos distancia, pero Dios siempre está presente en cada una de nuestras vidas, y Dios no es culpable por lo que estés viviendo, por lo que estés pasando. Simplemente la palabra viene a animarte a fortalecer tu vida, porque dice: esforzate, cobrad ánimo, porque dice: no temas ni tengas miedo por lo que estés viviendo, por lo que estés atravesando. Dios es quien, Él va contigo, te dice la palabra. Él no te va a dejar ni te va a desamparar nunca. Así que te animamos en esta noche para que seas parte del programa radial hasta las 22 horas, porque hoy el Señor quiere dejarte una promesa para poder bendecir tu vida. Oramos, Padre, nos ponemos en tu presencia en esta noche para darte gracias por tu bondad, por tu misericordia. Señor, te pedimos que tú estés abriendo los cielos, que tú estés preparando, Señor, lo que tengas que hablar, Señor, a través de este medio. Te pedimos que tú bendiga cada hogar, cada familia, Señor, cada persona que esté en sintonía, Señor. Te pedimos que tú abras los cielos, Señor, donde hay tristeza, angustia. Padre amado, Señor, empieza a llenar, empieza a consolar ahora, en esta hora, Padre celestial. Señor, reprendo ya todo espíritu de oposición, todo lo que se quiera levantar en esta noche, Padre celestial. Yo declaro, decreto y establezco, Señor, que en esta noche tu presencia estará obrando, Padre amado. Tu presencia estará ministrando cada uno de los corazones, Señor, cada una de las vidas que nos van a estar sintonizando, Señor. Toma el control de este medio, toma el control de las personas, Padre celestial. Te pedimos que tú extiendas tu mano de poder trayendo sanidad. Que a partir de este momento, Señor, milagros empiecen a ocurrir, Señor. Que la dolencia se vaya, Padre celestial, ahora. Que sean sanados por tu palabra en el nombre de Jesús, Señor. Te pedimos que tú te glorifiques a través de ellos, Señor, en el nombre poderoso de Jesús. Te damos gracias por lo que estarás haciendo. Amén y amén.

Y en esta noche estás sintonizando Manantial de Vida, que estamos compartiendo con vos hasta las 22 horas, así que quédate expectante, quédate prendido, porque hoy el Señor quiere dejarte una promesa para poder bendecir tu día a día.

Recordá que en esta noche estamos con la cobertura Ministerio Visión Profética. Quizás te pregunte dónde está el Ministerio Visión Profética. Nuestra iglesia está ubicado entre las calles Joaquín Víctor González y Ortillo Campo, en diagonal de Micar Muebles, para que tengas una referencia y que puedas llegar al lugar donde te estamos mencionando. ¿Por qué? Porque mañana miércoles tenemos reunión poderosa. Mañana miércoles hemos declarado los días miércoles de milagro y de poder. Simplemente te animamos que si estás paseando por alguna enfermedad, tenés alguna dolencia que la llevas cargando por años y que piensas que así vas a morir, o que ya te has aprendido a convivir con esa dolencia, con ese dolor, con esa enfermedad, pero además que decirte que eso no es normal, déjame decirte que Dios tiene un milagro para tu vida. Simplemente por eso te venimos a animar a través de este medio, para que puedas ver la gloria de Dios sobrando sobre tu vida. Simplemente el Señor nos animó a través de

Por eso venimos a anunciarte que a través de este medio tenemos reuniones generales los días miércoles 7:30 de la tarde. Mañana miércoles te vamos a estar esperando, porque Dios tiene una palabra para poder bendecir tu vida. Dios tiene un milagro para vos que lo estás necesitando, que lo estás anhelando. Dios lo puede hacer. Simplemente atrévete a creer en el Señor. Dios puede revertir cada diagnóstico. Dios puede revertir tu enfermedad. Simplemente hay que a través de creer, hay que creerle. Hay que creerle a su palabra, hay que creerle lo que estás viendo en la sociedad en la que estamos viviendo. Simplemente a veces quizás te junte con personas que son negativas y todo lo negativo te va a afectar. Pero déjame decirte, cuando te juntas con un positivo, algo va a cambiar. Y más cuando escuchas una palabra del Señor, algo va a cambiar sobre tu vida. Dios es experto en cambiar y en revertir los diagnósticos. Dios puede sanarte de cualquier tipo de enfermedad. ¿Por qué? Porque para Dios no hay nada imposible que Él no pueda hacer. Por eso mañana miércoles te esperamos a partir de las 7:30 de la tarde para que podamos orar, para que puedas escuchar una palabra de que el Señor te va a estar dejando a través del que va a estar ministrando. Así que en esta noche te animamos que seas parte hasta las 22 horas, porque hoy el Señor te va a dejar una promesa para poder bendecir tu vida.

Y 24 minutos, vamos a hacer hora 21, comunicate con nosotros. Vamos a ir lo que es habilitándole al teléfono de la radio para que nos vaya dejando tu pedoración. Queremos orar, queremos conocerte por lo que estás pasando. Simplemente déjame decirte que no damos nombre, no damos motivo por los cuales estás pidiendo oración. Nosotros lo anotamos y vamos a estar intercediendo. ¿Qué pasa? Te anunciamos que todos los días, lunes, a partir de las 6 de la tarde, tenemos oración en nuestro auditorio Visión Profética. Así que te animamos, queremos conocerte por lo que estás viviendo, por lo que estás pasando, para que podamos orar por tu vida, porque para que podamos orar por tu petición. Simplemente queremos orar, queremos ver cómo Dios puede obrar según tu necesidad. Así que te animamos, comunícate con nosotros, 3826-50-7022. Déjanos ahí tu pedoración. También dejanos tu saludito en esta noche. Nos comentas qué estás haciendo en sintonía a través de la 96.9, a través de Manantial de Vida.

0: Y te vamos a estar comentando un poquito nuestra agenda ministerial que arranca, como te he mencionado anteriormente, a partir del día lunes, 6 de la tarde, tenemos oración en diagonal de Micromuebles entre las calles Joaquín Víctor González y Ortiz Campo. Está nuestro auditorio Visión Profética, nuestra iglesia, que vas a estar ahí compartiendo con nosotros a partir de las 6 de la tarde, un momento de oración. Los días miércoles tenemos reunión general a partir de las 7:30 de la tarde, donde hemos declarado los días miércoles de milagro. Así que si estás padeciendo alguna enfermedad, tenés alguna dolencia, déjame decirte que Dios es experto en poder sanarte. Simplemente hay que atreverse a creer. Así que te animamos que te puedas llegar en nuestra auditorio Visión Profética. Mañana miércoles tenemos una reunión general, una reunión especial, a partir de las 7:30 de la tarde.
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0: Los días sábados tenemos reunión general también a partir de las 7:30 de la tarde. Y los días domingos a partir de las 7 de la tarde. Pero también te comento que los días sábados a partir de las 4:30 de la tarde tenemos escuela bíblica para todos los niños de las edades de 4 a 17 años, que también este año hemos sumado a los adolescentes, así que sin embargo, te invitamos, queremos que seas parte, queremos bendecir tu vida, queremos bendecir a tu niño, a tu niña, para que sea parte de la bendición del Señor. Así que recuerda, los días martes y viernes de 21 a 22 horas estamos nosotros compartiendo con vos un hermoso programa radial a partir de las 21 a 22 horas. Martes y viernes son los días de 21 a 22 horas, nos estar sintonizando para que podamos bendecir tu vida.

30 minutos han pasado, ahora 21. Comunicate con nosotros al teléfono 3826-50-7022. Dejanos ahí tu operación, dejanos tu saludito. En esta noche nos comenta qué estás haciendo en sintonía de Manantial de Vida, donde vamos a estar compartiendo con vos hasta las 22 horas. A ver.

Simplemente estamos aquí para poder dejarte una buena noticia, porque eso se trata el Evangelio, dejarte buena noticia. El Evangelio habla de eso, de buena noticia. Simplemente estamos aquí para poder compartir con vos una palabra para poder bendecir tu vida. Quizás tuviste una semana media, tuviste días medio feos, y déjame decirte que simplemente venimos aquí a poder fortalecerte. ¿Por qué? Porque la palabra viene a animarte, viene a darte una palabra de ánimo, de aliento, una palabra de que no des nada por perdido, porque sabemos que si hay una palabra es porque hay esperanza todavía en quien cree. ¿Y quiénes son las esperanzas en poder creer? Es a través de Dios y a través de Jesucristo, que ellos son quien nosotros van a ser los propulsores de que nosotros podamos recibir lo que yo estoy pidiendo. Por eso en esta noche te animo, quédate prendido a través de las 22 horas, porque el Señor quiere dejarte una promesa para poder bendecir tu vida.

Por eso estamos aquí compartiéndote buena noticia, porque eso es lo que habla el Evangelio. Quizás estás teniendo una semana difícil, no sabes a quién acudir cuando estás teniendo problemas, pero déjame decirte que el Señor todas las noches nos hace una invitación, y todos los días, mejor dicho, nos hace una invitación de que vayamos a Él. ¿Por qué? Porque Él es quien nos dará descanso. Quizás estás cansado de vivir siempre lo mismo, y no hablamos de edades, sino le hablamos a cualquier tipo de persona que nos esté sintonizando. No importa la edad, porque a veces decimos, ya he madurado, he pasado por ciertas circunstancias, ciertas situaciones que me han hecho madurar, pero siempre hay algún momento que necesitamos de Dios, necesitamos buscar al Señor. ¿Por qué? Porque a veces, ¿por qué buscamos a Dios cuando todo va mal? ¿Y cómo no buscar a Dios cuando todo va bien? ¿Por qué siempre la persona o el ser humano busca a Dios por último lugar? ¿Por qué? Porque siempre queremos una solución rápida. El ser humano tiene hay algo innato que posee, que siempre quiere que las cosas sean ya. A veces necesitamos respuestas pronto, necesitamos la solución también pronto, queremos que todo sea rápido. Por eso quizás eso es lo que impide que nosotros podamos acercarnos a Dios, de que nosotros eso nos va a ser un impedimento, que cuando queremos buscar a Dios, pensamos que Dios por ahí puede hacerlo rápido. De que Dios lo puede hacer rápido, pero Dios también hay cosas que prepara para que nosotros podamos recibir lo que le estamos pidiendo. No quiere decir que Dios es malo, y no quiere decir que Dios no existe o que Dios no va a obrar sobre tu vida. Te estamos hablando a la justa, no te estamos mintiendo ni te estamos diciendo algo que quizás vos dices, ah, pero ustedes no viven. Nosotros todos los días vivimos algo y experimentamos cosas diferentes. Hay cosas que Dios ha respondido rápido, y hay cosas que Dios nos va preparando en nuestras vidas, en nuestro corazón, para que podamos recibir lo que le estamos pidiendo a Dios. No quiero decir que Dios no es malo. Dios siempre es bueno y Dios siempre permanece fiel con sus hijos. Nosotros somos hijos y Dios siempre es nuestro Padre, y Dios siempre va a querer lo mejor para nuestra vida. Por eso en esta noche te animamos que seas parte hasta las 22 horas, porque hoy el Señor quiere dejarte una promesa. Hoy el Señor quiere dejarte una palabra para poder bendecirte a vos. Quizás estás pasando alguna enfermedad, estás teniendo algún problema que no sabes, o querés tomar una decisión y no sabes a quién acudir. Déjame decirte que Dios es experto en poder darte la guía y la solución, porque sabemos que si nosotros entramos en un problema, ese problema tiene una salida y tiene una solución, y la solución está a través de Jesucristo. Simplemente ellos es el mediador que nosotros tenemos para poder llegar al Padre. Jesús es eso, es el mediador que nosotros, que no ha dejado Dios, para que podamos tener una comunión con Él. Simplemente queremos que seas parte hasta las 22 horas, porque hoy el Señor quiere dejarte una promesa. Quizás estás angustiado, estés triste, estés pasando un momento difícil y que no sabes a quién acudir o no sabes a quién contarle los problemas. Pero hoy te vamos a presentar una persona especial en la cual vas a poder tener la confianza de saber que lo que le estás contando va a tener una solución y va a tener una salida.

vamos a estar compartiéndote el mensaje de reflexión, una palabra para poder bendecir tu vida a través de este medio. Simplemente queremos orar por vos, queremos que nos dejes tu pedido de oración, que como la gente ya lo está haciendo, estamos anotando cada uno de sus pedidos de oraciones, aquellas personas que nos están pidiendo por diferentes familiares, por su madre, por su padre, vamos a estar intercediendo por su vida. Simplemente hay que animarse a creerle al Señor. Te animamos en esta noche que seas parte hasta las 22 horas, porque hoy el Señor quiere obrar sobre tu vida. Quédate prendido, quédate expectante a través de la 96.9, porque te vamos a estar compartiendo una palabra para los tiempos difíciles que estés viviendo.

Hoy te vamos a estar hablando sobre los problemas. A veces llega un momento de nuestra vida que por ahí siempre tenemos que atravesar algún dolor, alguna enfermedad, alguna cierta circunstancia, situación que a veces nos toca vivir. Y no quiere decir que Dios no esté absente o que Dios no existe para poder cambiar. Quizás te pregunte, ¿por qué Dios ha permitido que viva esto? Si Dios es un Dios bueno, es un Dios de poder, ¿por qué ha permitido esto? Porque hay ciertas circunstancias que Dios no permite. Y hay otras que sí permite, ¿para qué? Para que nosotros podamos estar preparados, para que nosotros podamos acudir a Él. A veces quizás la circunstancia que estés viviendo es para que te fuera a llevar a acercarte a Dios, no para que te alejes de Dios. A veces no sabemos discernir o no sabemos pensar o tomarnos un tiempo, un momento de decirle, Señor, ¿realmente estás vos a través de esto? ¿Estás haciendo vos esto? Simplemente en buscar, porque Dios no necesita palabras bonitas ni palabras repetitivas para poder buscarlo o hablarle. Orar simplemente es hablar con Dios, es comentarle todo lo que estás pasando, todo lo que estás viviendo, y vas a ver que Dios sí obra, que Dios sí existe y que Dios sí responde. Por eso en esta noche te queremos hablar, que a veces Dios no te promete simplemente una vida sin problemas, sin tormentas, sin dificultades, sin adversidades o sin enfermedades. Pero lo que sí Dios te promete que es quien va a caminar contigo en medio de esas dificultades, en medio de esa enfermedad, en medio de esas tormentas. Él promete que siempre va a permanecer fiel a tu lado. Por eso cuando pensamos nosotros que el camino se pone difícil y quizás que no tiene fuerzas para poder afrontar esa circunstancia, esa enfermedad, esa adversidad que te estés viviendo, que quizás no dice, pero no voy a poder salir de esta, no voy a poder lograr con esto, Dios te viene a hacer recordar que Dios no quiere decir que no estás viendo todo lo que estás viviendo. Simplemente que dice que Dios siempre permanece cercano a nosotros. Que aquellos que buscan al Señor, dice, porque debemos buscar a Dios mientras Él esté cercano. Entonces quiere decirte que aunque todo se ponga difícil, Dios siempre va a permanecer fiel a tu lado. Por lo que no lo veas obrar, no quiere decir que Dios no va a obrar. Dios trabaja en nuestro silencio. Quizás en el silencio vos que estás pasando, que estás atravesando, no lo veas a Dios obrar, que le estás pidiendo y no ves resultado. Dios en tu silencio, Dios está obrando y Dios está trabajando. Simplemente a veces lo vemos por tardanza, pero a veces también nos vemos por cercano a la respuesta que estamos necesitando. Por eso no mires el problema, el tamaño de tu enfermedad, no mires el tamaño de tu problema, no mires el tamaño de lo que estés viviendo hoy por hoy, sino simplemente mira el poderoso Dios que tienes. Mira grande a Dios y disminuye tu problema. No veas más grande tu problema, tu enfermedad, que a Dios, porque nosotros tenemos un Dios poderoso, un Dios sobrenatural, que para Dios no hay nada imposible que Él no pueda hacer. Por eso simplemente decile a tu enfermedad, mírale a tu dolencia, decile a tu dolencia, simplemente decile a tu situación que estás viviendo, que tenés un Dios grande y que Él es quien te va a ayudar a poder vencer lo que estás viviendo. A tu enfermedad hablale y decile que tenés un Dios grande, un Dios poderoso, que Él va a hacer un milagro sorprendente sobre tu vida. Porque hay que aprender a pararse a la brecha y decirle no. No hay que simplemente tomar algo que tenemos, sino creemos en Dios. Si Dios puede hacer un milagro sobre tu vida, Dios puede revertir tu diagnóstico y Dios puede sanarte en este mismo momento si tú le crees. Pero recordá de que no mires a tus problemas en gran manera, no mires a tu enfermedad grande, sino sin embargo cambia y miras que tenés un Dios grande. Por eso tenés un Dios poderoso, que Él es quien te sostiene de tu mano. En ese momento difícil no es el final de tu historia, en esa enfermedad no es el final. La adversidad que estés viviendo no quiere decir que sí, que así vas a terminar, que así va a ser. En ese final no quiere decir que eso va a ser el final a tu vida. ¿Por qué? Porque para Dios hay siempre que Dios va a cambiar el escenario, Dios siempre cambia las cosas para que Él va a mostrar a través de eso su poder, su gloria, va a manifestarse de una manera especial sobre tu vida cuando nosotros lo creemos al Señor. Por eso la palabra que viene acompañada de lo que te estoy comentando es en el libro de Isaías, en el capítulo 41, en el verso 10, que dice: no temas porque yo estoy contigo, no te angusties porque yo soy tu Dios, quien te fortalece y te voy a ayudar. La palabra viene a animarte, dice que no temas por lo que estés viviendo, no temas por tu enfermedad, porque el Señor te viene a reafirmar y decirte que Él está contigo todos los días hasta el fin del mundo, que Él no se va a ir, no se va a alejar por lo que estés viviendo. Dice: no te angusties, no temas, no te angusties, porque Dios está contigo. Dice: yo soy quien te va a fortalecer y quien te voy a ayudar.
Y es lo que te estamos mencionando anteriormente. Cuando veas que todo se pone difícil, cuando veas que todo se pone en contrario, es cuando más debemos buscar al Señor. Y vas a ver su gloria, vas a ver lo que le estás necesitando, lo que le estás pidiendo al Señor, lo vas a ver por cumplimiento, porque ese es el Dios que tenemos. Y en el libro de Salmos, en el capítulo 46, en el verso 1 dice: Dios es nuestro amparo y nuestra fortaleza, nuestro pronto auxilio en las tribulaciones. ¿Qué nos dice esta palabra? Que Dios es nuestro amparo. Cuando habla de amparo, habla de una protección. Habla de algo seguro que nosotros nos sentimos. Es como darte el ejemplo de que la gallina, cuando abre sus alas, es para proteger a sus pollitos. Entonces sus pollitos se sienten seguros ¿en dónde? En el amparo de su madre, que sería la gallina. Entonces Dios es el mismo. Dios te está diciendo a través de esta palabra que en Dios Él es tu amparo. En Él te vas a sentir seguro. En Él te vas a sentir protegido. Y más abajo, más adelante dice, y la fortaleza. Porque Dios no tan solamente te da seguridad, sino que Dios también te da la fortaleza para que puedas seguir enfrentando lo que estás viviendo. Y más abajo, más adelante dice, y Dios es tu pronto auxilio en las tribulaciones. Dios es tu ayudador. La palabra viene a animarte en esta noche, a decirte que en ese momento que te estás angustiando, en ese momento de enfermedad, de no saber a quién buscar, a quién decidir, dice el Señor en esta noche que Él es tu pronto auxilio a través de su palabra, que Él es tu pronto auxilio en ese momento de enfermedad, en ese momento de adversidad, en ese momento de lucha. Él es quien es tu ayudador, Él es tu auxilio en lo que estés pasando y en lo que estés necesitando. Por eso queremos bendecirte a través de esta palabra. Queremos orar por vos, queremos orar por tu necesidad. Queremos simplemente ver cómo Dios puede obrar en lo que estás pasando en esta noche. No des nada por perdido, porque en Dios todo es posible.

Así que conforme tu palabra me está hablando, para estar dándole gracias a Dios por lo que va a estar haciendo sobre tu vida, sobre tu necesidad, simplemente te animamos a creer, que le puedas creer al Señor, porque el Señor tiene una promesa, tiene una bendición para poder dejarte en esta noche, y hay que animarle a poder creer en el Señor. Hay que abrir nuestro corazón para que la palabra que sea soltada pueda producir frutos sobre nuestras vidas. Así que oramos, Padre, en esta noche te pedimos que tú estés obrando sobre cada una de las personas que nos está sintonizando, Señor. Te pido que tú abras los cielos en este momento, Señor. Queremos ver tu gloria, Señor. Necesitamos poder ver en lo que tú tienes preparado para nosotros, Señor. Hoy hemos soltado tu palabra, Padre. Sabemos que tú eres nuestro amparo y nuestra fortaleza, Señor. Tú eres quien nos va a ayudar en los momentos difíciles, Padre. Aumenta nuestra fe, Señor, nuestra confianza, para que podamos confiar en ti, Señor. Por más difícil que se vea, Señor, por más difícil que esté pasando nuestra vida, Señor, decidimos creer en ti y en confiar en ti, Señor. Ahora te pido que tú extiendas tu mano de poder, que traigas sanidad sobre aquella dolencia, Señor, donde sientan dolor las personas ahora, en el nombre de Jesús, Padre Celestial, declaro que son sanos en esta hora, Padre. Tu presencia, Señor, toma el control de su vida, Padre amado, trayendo sanidad, Señor. Ahora extiende tu mano de poder, Padre Celestial, obrando y ministrando, Señor, en esta hora, Padre bendito, en el nombre poderoso de Jesús, Señor. Ministra cada uno de los corazones en esta hora, Señor, que puedan creer y que puedan confiar en ti, Señor. Quita la dolencia, quita la duda, Señor, quita la angustia, la tristeza, Señor, ahora, en el nombre de Jesús, Señor. Reprendo todo espíritu inmundo de enfermedad, Padre, que está poseído, Señor, que está tomando el control de las vidas, Padre Celestial, en esta hora, Señor. Estoy declarando, Padre Celestial, en este momento, Señor, una palabra de bendición para su vida, Señor, donde tu presencia estará obrando de una manera especial. Padre, bendecimos, Señor, y exaltamos tu nombre en esta noche para darte gracias por lo que vas a hacer y por lo que seguirás haciendo con cada uno de nosotros. Amén y amén.

Familia, me llevo a culminar este hermoso programa que está titulado Manantial de Vida. 6.9 en el programa titulado Manantial de Vida. Recuerda que estamos los días martes y viernes de 21 a 22 horas, los días sábado de 1 a 2 de la tarde. Está otro equipo compartiendo con vos en esta misma emisora para poder bendecir tu vida. Lo que Dios está hablando. Familia, gracias por estar en sintonía, gracias por estar compartiendo con nosotros en este horario. Recuerda que nos vamos a estar reencontrando el día viernes a partir de las 9 de la noche, pero mañana miércoles te vamos a estar esperando en nuestro auditorio Visión Profética, nuestra iglesia Visión Profética, que estamos ubicados en Diagonal de Micarmuele, para que vengas a buscar lo que estás necesitando, queriendo que Dios haga sobre tu vida. Anímate a creerle al Señor, anímate a salir de tu zona de confort y decir, pero ¿qué dirán? No pienses en el quién dirán, sino anímate a buscar al Señor, porque en los momentos difíciles Dios está presente sobre tu vida. Así que te animamos en esta noche para que seas parte. Mañana el miércoles tenemos reunión a partir de las 7 y media de la tarde, donde vamos a estar teniendo un tiempo de gloria, un tiempo de poder. Así que te animamos mañana el miércoles 7 y media de la tarde. Sábado y domingo 7 de la tarde vamos a estar comenzando con una reunión poderosa. Así que familia, nos despedimos. Gracias por estar en sintonía a través de Manantial de Vida, donde estuvimos compartiendo hasta las 22 horas. Y nos reencontramos el viernes a partir de las 9 de la noche. Que el Señor les bendiga.

0: Ahora en Capital Federal les recordamos que vamos a tener una máxima de 18 grados. El cielo está bastante nublado en la ciudad de Buenos Aires, 81% el porcentaje de humedad.
1: ¿Tenemos mensajes?
2: Soy Francisco de Loma Hermosa. Acabo de escuchar a Whitney Houston y se me viene a la cabeza algo que dijo Pettinato. Cuando murió Papo, Pettinato dijo: estos ángeles vienen, dejan algo y se van. Vienen, dejan algo y se van.
3: Qué cruel que es la justicia argentina. Policista le dio 15 días a Dorni para que presente los papeles. 15 días más le dio. En vez de decirle dale 2, 3 días y que se presente urgente, no, le dio 15 días. A mí cuando me citan por una multa del auto voy a hacer lo mismo. Señor juez, ¿me da 2 meses y me presento?
4: Mire, me acuerdo cuando Alfonsín quería trasladar la capital de la República Argentina al sur. Por algo era. Sí. Es la mejor forma de defender el territorio que quieren regalar y entregar. Juan de Zárate.
5: Te habla María Laura de San Francisco Solano. Me acaba desayunando con mi nieto que se va al colegio. Yo estoy del lado de Julián. De Julián, de nuestros argentinos en el mundo. Punto. No nos quieren, que salgan de ahí. No es el lugar para estar.
1: Que se vengan a la Argentina. Que se vengan a la Argentina. Bueno, hay dos cosas. Primero, no fue Policita, fue el juez Ariel Lijo quien le dio 15 días más. El juez Ariel Lijo a Adorni. Yo hubiera hecho lo mismo. No le hubiera dado prórroga. Porque tuvo mucho tiempo. Señor, preséntese. Es verdad lo que dice. Para una multa, para cualquiera, te intiman enseguida, te hacen... enseguida te intiman. No pagás una cuota de algún impuesto, ARCA te manda intimaciones oficiales enseguida a tu casa.
0: Si es servicio, te lo cortan.
1: Te lo cortan, exacto, te cortan el servicio. Entonces, yo hubiera hecho lo mismo, pero el juez Ariel Lijo dio 15 días más. Y lo del señor que dijo lo de Alfonsín. Ustedes saben que, siempre les cuento, ¿no? De mi amistad con Alfonsín y de las cosas que hablaba. Una de las cosas de las que se arrepentía Alfonsín, le daban muchas cosas, viste, sobre el final, y se amargaba, como si tuviera, se amargaba. Una de las cosas de que se arrepentía siempre era de no haber llevado la capital a Viedma. Él decía siempre, me lo decía, dijo, pero me tendría que haber ido a instalar con una carpa a Viedma. Lo tendría que haber hecho. Siempre se arrepentía de eso, porque era una muy buena idea, era darle protagonismo a esta Patagonia que hoy este gobierno está dispuesta a entregar. Y lo estamos viendo con el puerto que se robó a Ushuaia y que se está entregando, y lo estamos viendo con el petrolero, el escándalo. Yo creo que no dimensiona la sociedad argentina todavía lo que es este gobierno. No dimensiona, no escuché en las editoriales de los diarios que por primera vez desde la Guerra de Malvinas un buque con bandera británica fue asistida por un gobierno en Argentina. La primera vez, un hecho inédito. Lo que acaba de comentar el secretario de la UON, Oscar Martínez, están 10.000 puestos de trabajo que se han perdido en Río Grande. Están vaciando la provincia de Tierra del Fuego. Están vaciando. Entonces, estratégicamente, yo después siempre recuerdo lo mismo, ¿no? Patricia Bullrich hablaba de el peligro, de los mapuches son terroristas, vienen a tomar el Estado argentino, los mapuches, grandes caraduras y ahora están regalando el territorio argentino. Y le echaban la culpa a los mapuches. Dicho sea de paso, hay mucha polémica en el sur. Vamos a hablar esta semana cuando podamos. Sí, pero en el sur están desalojando muchas comunidades mapuches en forma violenta, en forma violenta. Y están teniendo nuestros hermanos mucho pacifismo, pero en forma violenta los están desalojando. Bueno, gracias a los recuerdos por la oyente. Me encanta a mí cuando se producen estas cuestiones. Pero sí, Raúl se arrepentía. Siempre decía, me tendría que haber ido con una carpa a instalar a Viedma. Hubiera sido una gran decisión geopolítica de la Argentina y de mostrar, esta es nuestra tierra y nuestra Patagonia. Bueno, 8:23. A ver, señor Pablo Ladaga, tenía otra bomba.
6: Y tengo tanto hoy, bueno, pero no sé, ¿por dónde? ¿La bomba de River?
1: No.
6: Sí. ¿El elegido? El sucesor, bueno, quiero saber yo. Dale.
0: Sí, sí, decilo.
7: El elegido. River ya tiene el sucesor de Coudet.
1: Que hoy se juega su futuro.
7: No hay mañana, sí.
1: No hay
7: si
1: mañana.
7: Pierde, pierde, no hay mañana.
1: No hay mañana.
7: No hay mañana.
1: No hay mañana. No hay mañana.

0: en River saben que...
1: Lo de Aymar no.
0: Aymar era el primero.
1: Sí, lo llamaron, hubo un llamado. Uh-huh. Esto provocó un enojo en AFA en el sentido de decir, llamaron a alguien que tiene contrato.
0: Claro.
1: Y en la selección argentina.
0: Claro.
1: El presidente de River tiene el nombre. El que eligió el nombre es Enzo Francescoli. Salvo que hoy, en un escenario de derrota que no queremos y no creo que se dé, River tiene muchas chances de avanzar, pero en un escenario de derrota, salvo que en el cabildo abierto del Monumental la gente estalle pidiendo a Ramón Díaz y se le complique.
0: Sí.
1: Pero si el estadio no se pronuncia por un nombre, por un sucesor, como aquella vez, ¿te acordás cuando el tablero electrónico, cuando Angelici era el presidente de Boca y apareció Bianchi? Y empezaron a reclamar a Bianchi, era Falcioni el técnico y salió Falcioni y entró Bianchi. Una cosa así, como para dar el ejemplo. Salvo que suceda eso, el elegido de Francescoli, y que está a la espera de una situación que si suena el teléfono, arma la valija, ni la valija, agarra el carrión, y te es más fácil de armar, y se toma el primer vuelo hacia la Argentina, es mi amigo.
0: No me digas que el que yo vengo apostando desde hace tiempo.
1: El que usted hace tiempo viene apostando.
0: Ah, que yo te lo puse el lunes.
1: Te lo estoy reconociendo.
0: Ah.
1: Te lo estoy reconociendo. El que usted dice está bien aspectado.
0: Es el técnico para River.
1: Ese hombre el que habla el gato, que es cierto esto. El gato hace tiempo que
0: ¿cuánto
1: viene
0: hace que vengo diciendo?
1: Es Hernán Jorge Crespo.
0: Es el técnico para River. Que ayer, una persona del mundo River con la que estuve...
1: Voy a contarle una historia, antes que usted cuente el mundo River. Bueno. Cuando River gana la Copa de 1996, con Crespo como protagonista, Francescoli con el deseo de ganar la Copa Libertadores de América, cuando termina el festejo que van hacia el túnel, cuenta Crespo Hernán que Francescoli le dice a Hernán gracias por haberlo hecho ganar esa Copa Libertadores de América. Fue un gran protagonista con goles importantes.
2: El motivo por el que había vuelto Francescoli a River,
1: claro.
2: Vino a buscar eso.
1: Y en esta etapa, si esto se da, le va a devolver la gentileza mirándole a la cara a Hernán Jorge Crespo, que su sueño es dirigir River, diciéndole Enzo, gracias.
0: Bueno, ayer estuve con una persona que del mundo River, que me hablaba de todo esto que venimos hablando nosotros, que me confirmaba, del nerviosismo que hay en el interior de River, de los partidos que no se ganan, de un Cudet que no terminó de convencer. Y me decía, el técnico para River, es Crespo, pero una pena, y entonces le dije, no, hoy Pablo Ladaga dijo que tiene una cláusula especial de su contrato, que si de River lo llaman, se viene. No me digas.
2: Botón River se llama eso, ping, si tocas el botón River, ping.
0: Me dijo, no me digas, se alegró esta persona.
1: Sí,
0: se alegró.
1: Crespo hizo
0: pero
1: poner
0: yo
1: esa
0: diciendo,
1: cláusula.
0: Crespo va en la misma línea que de Michelli, que es una pena que le dieran el golpe de estado a
2: es
0: de Michelli.
2: Es una pena que hablara mal de sus jugadores, Gato.
0: Gato,
2: es una pena que hablara mal de sus jugadores.
1: Pero no se fue por eso.
0: No se fue. Le hicieron un golpe de estado para que vuelva Gallardo.
1: Claro.
0: Ayer me enteré cuánto cobraba Gallardo por año.
1: Y deben plata.
0: ¡Oh, lo que cobra!
1: ¿Y lo que cobra Godet? Godet es el técnico más caro del fútbol argentino.
0: No. Menos que Gallardo. Mucho menos que Gallardo.
1: La mitad cobra.
0: Menos que la mitad de Gallardo.
1: Sí, obvio. Pero
0: ayer me enteré. Menos que la mitad de Gallardo.
1: Pero así todo, cobrando menos de la mitad, es el técnico mejor pago del fútbol argentino.
0: Bueno, no sé cuánto cobran los otros. Pero menos que la mitad de Gallardo cobra Godet.
1: Pesela, que se despidió ayer con un mensaje en Instagram, en donde posteó, hasta el final de nuestras vidas, los amo, gracias... Puso Pesela porque rescindió el vínculo con River contractual que tenía hasta diciembre del 2027 en el container.
0: ¿Estaba en el container Pesela?
1: En el container. Y River posteó también en su cuenta, el

0: Club Atlético River Plate y Germán Pesera decidieron de común acuerdo la rescisión del vínculo contractual. Formado en las inferiores del club, pero en el container.
1: Pero en el container.
0: Conquistó cinco títulos vistiendo nuestros colores en sus dos etapas.
1: Pero en el container.
0: Pero en el container. Se convirtió en el campeón del mundo.
1: Pero en el container.
0: Pero en el container. Reflejando el aporte histórico de River a la selección argentina.
1: En el container.
0: River Plate agradece su entrega.
1: Desde el container.
0: Y desea a Germán lo mejor en su propia etapa, en la próxima etapa.
1: Afuera del container. La mejor etapa fuera del container. Recuperó la libertad.
0: Recuperó la libertad. Todavía le quedan cinco. La gestión de Longoria.
1: ¿Cómo le va a costar a la actual gestión lo del container,
0: Sí, mucho. La gestión de Longoria, que vino específicamente para hacer esta lista y luego ubicarle el club y venderlo, es un fracaso absoluto. No vendió a nadie. Porque ni siquiera Castaño, porque esto hay que decirlo, porque no se dice generalmente. Cuando dio la conferencia de prensa el presidente de River, y con esto vamos a las noticias, dijo que habían vendido a Castaño en 5 millones de dólares el 50%. Mineiro, el club que se lleva a Castaño, en un comunicado de prensa el club dice que llegó a un acuerdo con River por Castaño, por préstamo y con una opción de compra de 5 millones a la finalizar el préstamo en opción de compra, sin obligación, en opción de compra de 5 palos. Y el presidente River dijo que lo habían vendido en 5.
1: Sí.
0: Y el Mineiro dice que fue a préstamo. Alguien miente.
1: Bueno, y no te olvides lo que yo también comenté acá. Parecido a lo de Tino Estuesa.
2: Es verdad, tengo más información. Más información, ahora,
0: muy bien. Sí, estoy jugando la vida.
1: Bueno, 8:31. Bueno, dos anticipos.
0: Y cuando venga,
1: le doy otro. Otro, sí. Ese me gustó el que va a dar.
0: Porque el campeón del mundo.
1: Me ilusiona lo que va a contar.
0: Dale.
1: Ilusiona enseguida.
3: Bueno.
0: Si no me voy ya, me voy. No, por ahí me voy a tomar un café acá.
1: No, quédese.
0: Y ahora vienen. Con precisión,
1: sí.
0: Para que nadie escuche pavadas. Si le ahorramos tiempo, Juan va a dar los anuncios de
1: Muy bien.
2: De economía. Muy bien.
1: Del Toto Caputo.
0: Ya está, así con la chica.
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5: 8:32 en todo el país, la temperatura en la ciudad de Buenos Aires, 10 grados 9 décimas.
6: Despidos masivos y paro en la planta de Mirgor en Río Grande.
5: En diálogo con Radio 10, el secretario general de los metalúrgicos de esa ciudad fueguina, Oscar Martínez, explicó cuál es la situación.
7: Vinieron a hacer sorpresivamente una reunión donde, en el marco de una conciliación obligatoria que estamos transitando por despidos que se produjeron hace ya más de 10 días, están impidiendo el ingreso de los representantes gremiales, presionaron y amenazaron a la totalidad de los trabajadores reunidos en esa instancia que ellos convocaron, generó una situación absolutamente grave donde los compañeros y las compañeras reclamaron. Esto hizo que la patronal se pusiera más dura, agraviara más, con amenazas, con improperios. Nosotros estuvimos al horario de egreso de este turno, que era el turno mañana, y en ese mismo momento realizamos una asamblea y tomamos la decisión de paralizar las actividades hoy en solidaridad con estos compañeros.
6: El turismo volvió a cerrar julio con déficit.
5: Durante el mes pasado salieron más argentinos que los extranjeros que ingresaron al país, especialmente de Brasil y Uruguay, con una diferencia de casi 400.000 visitantes menos, según datos del INDEC.
6: Trump tensiona la relación con Canadá y anuncia aranceles del 50% a los autos y el acero del país vecino.
5: Tras el fracaso de las negociaciones bilaterales, el presidente de Estados Unidos dictaminó que el gravamen se aplique a partir del 1 de enero de 2027.
6: Mientras tanto, el primer ministro canadiense Mark Carney ya prepara represalias comerciales en rechazo a la medida.
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8: Demora importante en la autopista Perito Moreno, en toda su extensión en dirección centro porteño. Cargada la General Paz al conectar con Lugones. La marcha muy intensa todavía en Panamericana en la zona de 202. También Buenos Aires y La Plata en la zona de Dock Sur. En cuanto a los servicios, recordamos que el ferrocarril San Martín está operando con demora. Central de Tránsito 700 sigue Cristian Romero.
5: Cielo mayormente nublado en la ciudad de Buenos Aires, la máxima estimada para hoy es de 18 grados.
6: 10 grados 9 décimas, la actual en Capital Federal, humedad 82%.
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0: Gato Serrat en Mañana Silvestre.
1: El nano nuestro de cada mañana. Bienaventurados, ¿eh?
0: Bienaventurados.
1: Claro que sí.
0: La daga.
1: La canción.
0: Bienaventurado la daga.
2: Te venía pisteando como un campeón. Necesito sí. irme a la vereda. Dios mío,
0: no, vení. No, que estás muy bien hoy. Estás encendido. Dos primicias ya tiraste. Julián Álvarez, te siguieron todos los canales de noticias. Mira, ahora ya es título en todo. Y lo que acaba de tirar era Hernán Crespo, me encanta, me alegro por Hernán Crespo.
1: Tenés un gran día, la daga, no te derrumbes.
0: Y ahora viene la tercera, que me va a alegrar más aún.
2: ¿De qué es eso? ¿Me puede explicar qué es?
0: ¿Esto? Ah, es un excelente libro, gracias, me hiciste acordar. Fotoperiodismo Argentino 2025. Los colegas fotógrafos de la Argentina.
3: Arra. Qué impresionante esa portada, por favor.
0: Con la foto que sacaron con Pablo Grillo tendido por el gendarme. Que le tiró a matar a la cabeza por la represión ordenada por Patricia Bullrich. Wow. Todas estas fotos, es un trabajo espectacular que reúnen los fotógrafos de nuestro país, queridos colegas.
1: Es la edición 37 de la muestra anual de fotoperiodismo de Argra del periodo del año pasado. Eso. Y se está exponiendo en la Defensoría del Pueblo de la ciudad, en Avenida Belgrano 570. No se la pierdan porque es
0: termina este fin de semana. Vayan. Es digno de ir a ver. A los que amen la fotografía, es digno de ir a ver.
1: Lunes, miércoles y viernes de 10 a 5, martes y jueves de 10 a 19, sábado 15 y 29, de 10 a 18.
0: Bueno, y hay fotos de todos los colegas de... miren esta.
2: A ver.
0: Por ejemplo.
1: Para ver.
2: Tremenda. Qué foto.
0: Miren esta foto.
1: Qué grandes que son nuestros fotógrafos.
0: Una mañana, mucha neblina, Plaza de Mayo, la pirámide y adelante dos pañuelos de los que están ahí en la plaza. Una foto impresionante.
1: Pero fíjate la claridad de los pañuelos, mientras el resto no se ve.
0: Bueno, y no se ve la Casa de Gobierno, muy significativa.
1: Muy significativa.
0: La oscuridad detrás y la blancura de los pañuelos de nuestras queridas madres adelante. ¿Cómo se llama? Es una foto esta de... Esperen que me voy a poner.
2: Tremenda foto.
0: Sí.
1: Es hermoso el anuario.
2: Tremenda foto.
0: Del colega Gustavo Molfino, Ciudad Autónoma de Buenos Aires, julio del 2025. Niebla y poca visibilidad en la pirámide de Plaza de Mayo. Lo que captan, lo que captan.
2: Aparte te vuela la imaginación, o sea,
0: miren esta, la foto. Miren esta, qué linda. De la expresidenta Cristina Kirchner.
2: Mirá, hubo un tiempo que fue hermoso.
0: Mirá, con la miren flor. Esta, con la flor.
1: En la oreja.
0: En la oreja.
2: Uh-huh. Y fui libre, de verdad.
1: Una yerbera, ¿no?
0: Una yerbera. Oh. Sí. Esta foto se llama, es de Pablo Cuarterolo, septiembre del 2025, la expresidenta Cristina Fernández de Kirchner saluda a la militancia desde el balcón en su prisión domiciliaria al cumplirse 100 días de su detención.
2: Tremendo.
1: Qué buena calidad.
0: Hermosa
1: la presentación. Belgrano... Ahí en la Defensoría del Pueblo, vayan a ver.
0: Miren esta también.
1: A ver.
0: Esta, ¿qué foto significativa? Esta de Axel. Mostrá el monumento, porque tiene significado. Arriba, un monumento. Miren la expresión del monumento, de la estatua del monumento. Y abajo, hablando Axel.
4: Y no parece azarosa la combinación de fotos.
0: Es de Ignacio Amiconi. Septiembre del 2025, el gobernador de la provincia de Buenos Aires, Axel Kicillof, encabeza el acto central de inauguración de la puesta en valor de la Plaza Rocha en La Plata. Durante su discurso, el mandatario destacó la importancia de recuperar los espacios públicos para la comunidad platense.
2: Tremendo, tremendo.
0: No, vayan a verla, ¿eh? Uy, esta.
2: A ver esa.
1: No, te quedas con todas.
0: No, me quedo con todas.
2: A ver esa.
1: Es un resumen.
0: Miren esta.
2: ¿Cuál de todas, de las tres?
1: Hay tres fotos
0: Esta, la de la bandera norteamericana. Miren, el monumento, ahora vamos a ver cuál es el monumento, en el trabajadores, laburantes, deben ser como arrastrando, ¿no? Un carro.
2: Un tanque.
0: Un tanque, algo, y sobre el tanque pusieron la bandera norteamericana.
1: A ver la descripción.
0: La foto es... escucha, no tiene, ¿no?, descripción.
2: Sí, no tenía, yo quería leer, pero no tiene descripción.
0: No tiene descripción. Justo esta no tiene.
3: ¿No es en la Plaza Congreso el monumento ese?
2: Me parece que sí, es en la Plaza Congreso.
0: Sí, es la Plaza Congreso.
1: Sí.
0: A ver, Ariel, si la... No tiene, justo no tiene descripción.
2: Hermoso,
0: la
2: verdad que...
1: Bueno, lado no estará.
0: Todas estas fotos en la 37ª edición de los fotógrafos que hacen una tarea periodística, ¿no? En la Defensoría del Pueblo, repetí, vale.
1: Sí, cómo no.
0: Termina este fin de semana.
1: Vayan, por favor, realmente es maravilloso. Vayan porque está en la Defensoría del Pueblo de la Ciudad de Buenos Aires. Esto es Avenida Belgrano 570, Pueden hasta el sábado, este fin de semana, visitar la muestra anual de nuestros queridos fotoperiodistas.
2: Hay dentro del libro un comuño que no sé qué, pero bueno, está.
0: Bueno. Después te lo explico. 8:47, estoy en comunicación con el ministro de Seguridad de la provincia de Buenos Aires, Javier Alonso. Javier, buen día, ¿cómo le va?
5: ¿Qué tal? Buenos días, Silvestre, ¿cómo está?
0: Bien, bien, gracias por atendernos,
5: No, por favor.
0: Usted sabe que hace tiempo que queríamos charlar con usted, no es por usted que siempre está dispuesto, porque, bueno, estoy... me invitan desde distintos pueblos, ciudades de la provincia de Buenos Aires y en varios puntos. Me han, los intendentes, ¿no? El otro día en Chacabuco, me han comentado de la preocupación por el tema salud mental de la población, ¿no? Y me han dicho que, bueno, que usted viene realizando una tarea también muy, muy importante. Y en estos días usted advirtió sobre este tema de la morosidad. Que hay familias que piden un préstamo, como no le pueden devolver, les toman las casas, y el tema que la violencia por parte de los que prestan guita, ¿no? Digo, ¿cómo se están combinando estos factores y que hasta el ministro de Seguridad, y usted tiene que tomar, digo, estos como temas de gravedad y como temas del quehacer cotidiano, ¿no?
5: Sí, bueno... Todos sabemos que la seguridad es un tema muy delicado. Nosotros estamos permanentemente en la calle y cerca de la gente y nos toca lidiar con, por ahí, con los momentos más desagradables, ¿no? Con lo que es difícil de asimilar para todos, los asesinatos, los robos, la muerte, la violencia, los suicidios. Y bueno, la verdad que... Nosotros, frente a todos esos hechos, hacemos un trabajo importante junto a los intendentes, como usted lo decía. Logramos que cada intendente construya un plan integral de seguridad que busca la prevención. A eso le sumamos la acción de la policía. Logramos que se esclarezcan el 98% de los homicidios en la provincia de Buenos Aires. Por eso bajaron tanto los homicidios. Pero después nos encontramos con una realidad que nos duele y que es muy difícil de prevenir desde lo que nos toca a nosotros. Usted señalaba los suicidios. El año pasado tuvimos 89 asesinatos en ocasión de robo, que fue la cifra más baja de la historia de la provincia, pero son 89 personas que fueron asesinadas y que nosotros trabajamos al lado de ellos para que sea justicia y para evitar más muertes. Pero al mismo tiempo hubo 1000 muertes en accidente de tránsito, con el estado en el que están las rutas, y tuvimos 2000 suicidios, 2000 muertes violentas por suicidio. A eso debemos sumar los intentos de suicidio, las lesiones. Es un problema muy grave que está afectando a la población de entre 20 y 40 años. Es un problema que se acrecentó mucho entre el 24 y el 25. El 24 llegamos a tener 4.200 suicidios en todo el país y el año pasado llegamos a tener 5.249. Creció un 25% de 24 al 25. Entonces es un tema que nos preocupa. Y ligado a lo de las deudas, hoy escuchaba, bueno, el tema se instaló muy fuerte en la opinión pública. Hoy escuchaba informes de que en las tasas no bancarias, ¿no?
0: Sí,
5: las prestadoras informales, el promedio de la tasa es de 1000%.
0: Bueno, ayer lo hablábamos con Axel, acá, que tuvimos una extensa entrevista, que nos contaba la tarea que está haciendo la provincia para denunciar, ya han denunciado a Mercado Libre, ¿no? A Galperín por estos temas, ¿no?
3: El costo financiero, claro, total en algunos casos llega al 1300%.
5: Claro, imagínense que una familia muy vulnerable, una familia que no le alcanza para comer, y que ya ni siquiera accede a esos lugares que no son bancarios, pero que tienen, que están registrados, que están alcanzados de alguna manera. Cuando ya le deben, o sea, fueron al banco, perdieron el crédito bancario, fueron a una mutual, fueron a una billetera, ya pierden ese acceso y siguen necesitando plata, terminan en un usurero del barrio que hoy es alguien que está vendiendo droga en general. Estamos hablando de los sectores más vulnerables, de los sectores más pobres. Una familia, el otro día leía en una causa judicial, una familia pide 200 mil pesos. En 15 días, ¿sí?, tenía que devolver el doble. Y si en una semana, si en un mes no lo pagaba, tenía que devolver 700 mil pesos. Pasados los 5 meses, estos extorsionadores, que son delincuentes, asesinos, le querían cobrar 25 millones de pesos de intereses. Y por supuesto lo que buscaron fue quedarse con su casa. Entonces, así como hay una violencia financiera que se traduce en intereses que son usurarios en los sistemas formales, imagínense cuando eso llega a la violencia de este tipo de sistemas. Entonces, eso es lo que nosotros estamos denunciando, esto es lo que está alterando mucho la violencia en los barrios, y que claramente la gente no está yendo a ese lugar a comprarse un televisor para ver el Mundial, ¿no?
0: No.
5: El poder adquisitivo está por el piso, no llega, y eso está alterando mucho la convivencia. Y nosotros la seguridad la construimos sobre la convivencia de la gente, claro. No es que trabajamos con un pedazo de madera o con un pedazo de metal. Entonces nos alertan estas situaciones que están ocurriendo, que tienen que ver además con una implosión de la familia, ¿no? Porque tanto sí, el suicidio, sí, que sí. Es un tabú del que nadie habla, exacto. Como este tipo de deudas, la gente entiende que es un fracaso individual. Cuando en realidad hay una política económica claro. Que está cayendo sobre el tema de las deudas y una falta de una política de salud mental que venga a destapar este tabú, que hablemos sí. En términos sociocomunitarios de lo que está pasando y que podamos ayudar a las familias, ¿no? A los más jóvenes.
0: Bueno, por eso lo resalto. Me contaba el intendente Chacabuco, el otro día lo sacamos también, lo que está haciendo él, cuánto está una tasa para salud mental en su municipio, hablando, enfrentando el tema mientras otro los esconde. El tema de los suicidios es gravísimo, ¿no?
5: Ahora, pero es que vos sí. Conocés el interior, sí. Municipios que están del interior profundo. Ustedes saben que nosotros tenemos, siempre decimos que nuestra provincia son como dos provincias, sí, ¿no? 100 municipios con 3 sí. Millones de personas, muy parecida a La Pampa, al sur de Córdoba, Santa Fe, y el conurbano, donde en 35 municipios viven 14 millones de personas. Sí. Bueno, en esos municipios del interior, hay municipios de 15.000 habitantes, 20.000 habitantes. Los intendentes te dicen, el año pasado tuvimos 15 adolescentes con psicopatología exacto. Que nunca se vieron. Exacto. Entonces, hay sí, un sí. Problema que tiene que ver con estos nuevos tiempos, con sí. Objetividades, con las nuevas dinámicas de interacción del teléfono, pero si nosotros nos fortalecemos una política de salud mental que tiene que ver con una salida sociocomunitaria, sí. Que tiene que hablar sobre esto, va a seguir creciendo la violencia. El delito que más creció es la violencia intrafamiliar. Y el segundo es la violencia de medianeras. Entonces estamos teniendo claro. Problemas para resolver nuestras diferencias, recurrimos a la violencia, y sobre esto tenemos que poder hablar y tenemos que ver cómo
0: totalmente,
5: lo trabajamos.
0: Totalmente, totalmente. Y ministro, el otro día hablábamos con una... representante de la organización, o los matan. ¿Eso está ocurriendo también en la provincia?
5: Sí, eso ocurre, por eso yo le decía, hoy el prestamista es nosotros en los primeros 3-4 meses del año se registró, que lo vemos ahora, ¿no? Porque eso surge de las causas judiciales, se duplicó la cantidad de delitos con una violencia lesiva, homicidios, intentos de homicidios, ajustes, amenazas, lesiones graves, o que llevan adelante bandas dedicadas al narcomenudeo sobre ciudadanos a los que les habían prestado dinero, que es la forma de recuperar la plata. Hay un caso en el barrio Ejército de los Andes, allí entre febrero, que nosotros hicimos un allanamiento muy grande, como con 500 policías, hace un mes y medio, porque se había producido un enfrentamiento entre dos facciones de una, uh-huh. De una banda criminal que estaba en diferentes bloques del monobloc, que se estaban disputando el negocio de prestar plata en el barrio. Entonces, es algo que es muy rentable. Imagínese, si las empresas formales cobran 1.300% de interés, imagine lo que cobra un delincuente, ¿no?
3: Uh-huh. Ministro, usted decía recién que muchas veces el objetivo es quedarse con las casas o con determinados bienes. ¿Tienen registros de situaciones graves que estén sucediendo en ese sentido?
5: Y le estoy diciendo, los primeros 4 meses de año se duplicaron los hechos respecto del año pasado, de hechos violentos relacionados con deudas de dinero. Mm. que estamos hablando en la provincia de Buenos Aires de 250 casos, 300 casos por mes, en los primeros 4 meses del año. Eso ocurrió, digamos. Entonces, hay todo un grupo de gente que está desamparada y que está sometida a la mora avanzada, a la mora ya que no puede resolver en las unidades de crédito formales, y después están los sectores informales que recurren a esto y que es un problema. Y en los barrios está muy difícil la situación, está muy difícil ganar el mango, parar la olla, como se dice. La gente vive al día. Entonces, eso está generando muchísima violencia. Debemos aclarar, Silvestre, hoy los homicidios, estamos un 4% abajo del año pasado en materia de homicidios. Sí, sí. La provincia de Buenos Aires, en materia de robo, a media nacional son 1.000 robos. Sí. Antes la provincia se producen 700 robos, casi 1.000 habitantes, la ciudad de Buenos Aires 2.200 robos. Sí. Encabeza el ranking. Ahora usted prende la tele y el problema es la provincia de Buenos Aires.
0: Es verdad, claro, bueno, porque politizan, bueno, pero... Y estas son las estadísticas del Ministerio... De seguridad de Milei, o de la Procuración, ¿no?
5: De la Procuración de la provincia, no son nuestras estadísticas. No, y eso. Del Ministerio de Seguridad de Nación.
0: De Nación, exacto, claro.
5: Yo lo que digo es que está perfecto que se interpele y que nos muestre en la tele lo que pasa, porque eso nos exige y nos hace todo el tiempo trabajar para mejorar. Pero ojo, que solo está mostrando la provincia de Buenos Aires, que las cifras bajaron. Entonces, si valen las estadísticas para mostrar cómo baja la inflación, que sirvan las estadísticas para mostrar que hay una política de seguridad que redujo todas las estadísticas. Ahora, ponderemos, insisto, el año pasado, 89 asesinatos, que nos duelen muchísimo, pero 2.000 suicidios.
0: Sí.
5: Es hora de ocuparse de la salud mental. Y el gobierno tiene que hacer algo con este tema.
0: Totalmente. Bueno, esto es lo que hablábamos también ayer con el gobernador, que siempre remarcábamos, el contraespejo. Ustedes hablan públicamente, se ocupan. Me consta porque esto se lo transmito a usted y me lo han dicho los intendentes, ¿no? Que se reúnen con usted, que los ha atendido y que hacen foros públicos. El gobierno nacional lo niega. Ahí está la diferencia también. Hay que empezar a entender esta problemática que es... realmente muy, muy preocupante. Así que bueno,
5: así es.
0: Felicitaciones, ministro, porque la verdad que hacen mucho, pese a la asfixia económica del gobierno de Milei, hacen mucho en la provincia y muestran, hay que mostrar estas cosas, hay que enfrentar, no hay que tapar. El tema de los suicidios es gravísimo, cómo
5: mire,
0: se tapa la salud mental.
5: Yo le voy a dar un dato. En la policía, los suicidios se multiplican respecto al conjunto de la sociedad. ¿Por qué? Porque una persona que tiene una angustia, que tiene una situación de dolor, que está pensando en matarse, esa persona tiene un arma en la cintura. Entonces, el pasaje a la acción es muy rápido. Nosotros, desde hace 2 años, creamos un programa. Este mes estamos dándole tratamiento y asistencia de seguimiento a 230 casos críticos. Llevamos más de 2.000 policías asistidos. Ahora, usted piense, ¿cómo nosotros, en una provincia que es 1.500 veces más grande que la ciudad, con 100.000 personas, cómo nos enteramos que una persona piensa en suicidarse? Hablando, hay que poder hablar, que sus compañeros hablen, que pidan ayuda, que sus jefes hablen, no hay otra forma.
0: Bueno, no como negarlo, como hizo la ministra el otro día, que negó la cantidad de suicidios que se están produciendo en la Fuerza de Seguridad a nivel nacional y dijo, bueno, no escapa a lo que pasa en el resto de la sociedad. Una irresponsable total. Ahí está otra diferencia que marcan ustedes con el gobierno de Milei. Lo enfrentan, lo tratan y le arman una misión especial. Así que importante. Ministro, abrazo grande. Gracias como siempre.
5: Fuerte abrazo. Hasta luego.
0: Hasta luego. Javier Alonso. Es fuerte, ¿eh?
3: Muy fuerte.
0: Es fuerte, ¿eh? Con la diferencia que acá se empezó a hablar, se clarifica, se trabaja. Y el gobierno de Milei lo tapa, no lo muestra. La ministra Monteoliva dice, bueno, no, es como el resto de la sociedad. Todo subestima a la derecha. Otro, el contraespejo de lo que se hace en la provincia de Buenos Aires y lo que no se hace a nivel nacional. Todo esto producto de la situación económica. Salud mental, caso de suicidio, incertidumbre... Y el tema de la morosidad que lleva a estos enfrentamientos a la muerte.
3: Se duplicó, dijo el ministro, la cantidad de delitos violentos ligados a intentos de cobro de deudas.
0: Bueno, niega después, dice que no existe el presidente que vive en Disneylandia. Bueno, noticias.
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7: Las 9 de la mañana y un minuto en todo el país. La temperatura en la ciudad de Buenos Aires, 10 grados, 9 décimas.
8: El viernes se reunirá de manera virtual el plenario del Consejo del Salario.
7: En julio solo alcanzó a cubrir el 23,8% de la canasta de pobreza, el menor nivel de cobertura de los últimos 10 años.
8: Ese día también se discutirán los montos mínimos y máximos de la prestación por desempleo.
7: Sigue la caída en la venta de combustible.
8: Registró una baja del 6,4% interanual durante julio, lo que representa la sexta disminución consecutiva y la contracción más profunda desde noviembre de 2024.
7: San Luis avanza con una reforma constitucional que limita las reelecciones y elimina las elecciones de medio término.
8: Ya obtuvo media sanción en el Senado Provincial y ahora necesita 2/3 de los votos en diputados.
7: El proyecto propone modificar 23 artículos, incorporar otros 23 y crear 4 capítulos más.
8: Estados Unidos suspende temporalmente los turnos en todas sus embajadas y consulados.
7: El Departamento de Estado norteamericano congeló de forma sorpresiva las citas consulares en todo el planeta.
8: La medida del gobierno de Donald Trump busca reprogramar las entrevistas actuales para someter a su personal a una capacitación global obligatoria, enfocada en aplicar filtros migratorios extremadamente estrictos.
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10: Está colapsada la autopista Perito Moreno en toda su extensión en dirección centro porteño. Está muy lenta en Lepián en ambos sentidos. Además, tengan en cuenta que se registra un incidente en Lepián en dirección centro. Esto es en su inicio y va ocasionando algunos retrasos desde Richeri. Incidente en la avenida General Paz, llegando a Liniers. Hay demora en la General Paz para conectar con la avenida Lugones. Sigue lenta Panamericana, zona del Talar y Don Torcuato. Y Buenos Aires, La Plata, zona de Sarandí, Dock Sud. En cuanto a los servicios, Ferrocarril San Martín operando con retraso. Atención, Emilio Castro del 5700, choque de auto y moto, hay reducción de calzada allí en la zona. Por otro lado, en Salas, al 700, a la altura de Riglos, choque de 2 autos con reducción de calzada. Ecuador y Sarmiento, choque de auto y moto. Central de Tránsito 700, sigue Cristian Romero.
7: Para hoy se espera una jornada con cielo mayormente nublado y una máxima estimada en 18 grados.
8: En la ciudad de Buenos Aires, 10 grados 9 décimas, la temperatura, humedad 82%.
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Buen día, señores, ¿cómo están todos? Aquí arrancamos, como siempre, por Radio Ciudad 96.9. Esto es La Mañana de la Ciudad, aquí arrancando esta jornada. Que hoy el cielo va a estar así, parcialmente nublado, pero la temperatura va a ser agradable, 26 grados. De acuerdo a lo que indica el Servicio Meteorológico Nacional. Señores, muy buenos días. Arrancamos la mañana de la ciudad.

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1: Bueno, comenzando lo que es esta jornada, ya nos vamos a meter obviamente con las noticias, todo lo que es la información, la tapa de los diarios. Damos tiempo para que preparemos el matecito y arrancamos así la mañana. Ya lo veo por acá, lo puedo saludar ya directamente, que ya lo veo que está listo con el mate. ¿Cómo te va, Nahuel? ¿Cómo andas, querido? Buen día.
2: Maravillosa, saludos para vos.
1: Muy bien, ¿hoy juega River, puede ser?
2: Ojo de Valle.
1: Muy bien, bueno, ya vamos a estar con esa información en un rato, ya con el informe con el profe Tito Heredia, ¿bien?
2: Pues, pero yo... Está muy bien.
1: ¿Ah?
2: A las 11,
1: a las 11, Pau, falta muchísimo para las 11, pero bueno, ya estaremos con el informe de esa hora, ¿bien?

Sí. Ah, arrancamos así con musiquita del recuerdo, ¿eh? Como vienen los chicos hoy acá en la mañana en la ciudad. 9:14 en toda Argentina. No se preocupen, ¿eh? Con la... Viste que está nubladito, ya, ¿cómo va a ser la mañana hoy? No, la foto del estado no es del... Ah, desde ayer, ayer a la tarde, claro. Preparamos el matecito. Un par de canciones así para acomodarnos en la mañana para los del último turno, el de las 9 de la mañana. Y vamos a meter con las noticias en esta, la mañana.

0: Canciones que compartimos así en esta la mañana en la ciudad a través de 96.9. Para la gente que ya está con la sintonía de la radio, ¿eh? Los que están enganchaditos a esta hora a través de la aplicación de la radio, los que están, por ejemplo, disfrutando así de la mañana en la ciudad en otros departamentos.
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0: Y así disfrutando la mañana en la ciudad.

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1: Bueno, y algunos disfrutan la mañana de la ciudad a su manera, ¿no? En el laburo, otros están en casita. Y algunos por ahí pueden estar acostados también, ¿eh? Escuchando lo que es la radio, ¿bien? No, muy bien, perfecto. No digo nada.

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1: Bueno, para contarles que la jornada de hoy vamos a ir nuevamente con las novedades. Tema contrato, chicos. Hoy 16 horas.
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1: Bueno, para hoy, tema contrato en Tesorería Municipal a partir de las 16 horas.
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1: Municipal en Olta y en Loma Blanca. Bien, 16 horas en Olta, en Tesorería Municipal hoy. Se paga Guardia Urbana, Consejo Deliberante, Producción y Medio Ambiente, Previsión y Políticas de Empleo, Prensa y Difusión, Dirección de Personal, Bromatología, Protocolo, Secretaría de Interior, Logística y Emergencia, Defensa Civil, Renta de la Provincia, Centro Emisor de Licencia, hoy cobran también Seguridad Vial Olta, Refugio Dulce Hogar, Juventud, Desarrollo Local, Hospital, Recursos Hídricos, Bomberos, Deportes e Instituciones Deportivas. Deben presentarse el titular sin excepción y llevar dos fotocopias del Documento Nacional de Identidad.
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1: y a las 19 horas, hoy se paga en la Delegación de Loma Blanca, Espacio Verde, Cementerio Loma Blanca, Guardia Urbana, Capilla, Centro Vecinal César Ramírez, Monolito, La Plaza y Posta Monolito.

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1: Bueno, digo temprano a la gente que quiera comprar plantas en la plazoleta Alfonso Llanos. Bueno, están vendiendo plantas los amigos que vienen siempre, la gente de Catuna. Todo lo que es rosa, jazmín, viñas, durazno, planta de citrus. Bueno, jazmín del Cabo, etcétera. Todo lo que es plantas, hoy en la plazoleta Alfonso Llanos en Barrio del Alto, ahí están vendiendo plantas.

0: Bueno, ya va a ser el tema contrato. Se paga la jornada de hoy, ¿eh? No olvidarse, este es el dato que tenemos acá en la mañana de la ciudad, ¿eh? 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
1: Buena atención para la jornada de hoy nocturna. En la quiniela ciudad salió la cabeza el 2196. Marido, estamos hablando de la quiniela de anoche. Esto es en ciudad. Bien, reitero, 2196 marido. Nocturna de Buenos Aires, 2858 ahogado. En la nocturna de Córdoba, 7842 zapatillas. En la nocturna de Santa Fe, 2128 cerro. En la nocturna de La Rioja, el 0301 el agua. 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

Momento de noticias en la mañana en la radio, momento de informarnos, ¿le parece? 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

Y arrancamos con la tapa de los principales diarios de la República Argentina. Antes, contarte cómo estamos de temperatura a esta hora. El cielo parcialmente nublado. Mayormente nublado en la jornada de hoy. Hasta este momento, por ejemplo, acá en la ciudad de Olta no tenemos sol, pero sí, en la jornada de hoy vamos a tener en algún momento solcito, ¿bien? Lo que sí, la temperatura en este momento es de 13 grados. Reitero, cielo mayormente nublado. La mínima va a ser esa franja de temperatura de 13 grados. La máxima para la jornada de hoy va a ser de 26 grados. Al principio va a estar así, después ya en un rato ya la temperatura va a comenzar a ascender y van a desaparecer en las nubes, ¿eh? Se lo aseguro.

Arrancamos con la etapa de los diarios riojanos. Para hoy titula Diario El Independiente: se multiplican los robos de placas en el cementerio de El Salvador. El robo de placas, de acuerdo a esta información, también, no únicamente el robo de placas, sino de todo estamos hablando, ¿no? Si ven algún crucifijo, bueno, todo, si de acuerdo a lo que es la información. Bueno, crucifijos, floreros de bronce, es una problemática, bueno, delictiva creciente, motivada por el alto valor. Bueno, estos detalles a veces que te da lo que es el diario, y a veces nosotros, por leer un título, el copete de la información, damos precisamente el detalle de los valores, de cuánto cuesta, y hay gente que, bueno, escucha y lamentablemente, esto como un efecto, no como para ser preventivo, sino multiplicador para el delito, ¿no? Bien, así que lo vamos a obviar. Bueno, esto es lo que destaca lo que es la etapa del diario El Independiente. Bueno, ordinaria, nueva sesión del Consejo Deliberante de la Capital. Cuando digo ordinaria, hace referencia a sesiones ordinarias. Más noticias para hoy: difunden una alerta preventiva por vientos. Asamblea en la AMP para decidir medidas. Ardu también analiza adherir al paro de la CONADU. Y lo detalla el diario sobre la Copa Sudamericana. River recibe hoy a Independiente de Santa Fe, buscando los cuartos de final. Juega malo, pasa algo con River hoy, por ejemplo, pierde en esta fase, más en el Monumental, sería lo que es una locura. Chacho, como veo, tiene un pie adelante. Y se habla de Hernán Crespo para que dirija River Plate. O sea, ya estaría el sucesor, pero bueno, en este momento sigue el Chacho firme allí en River. Vamos ahora sí a la tapa de los diarios de tirada nacional. Y la tapa del diario Clarín titula: Milei ratificó el rumbo y rechazó las medidas de alivio económico. Fue en su primera reunión de gabinete desde el 9 de julio. Bueno, lo de ayer de Milei, algo pasó, ¿no? Con Milei, digo, por su reacción, por su, ¿no?, forma de ser, su temperamento, con el tema del celular, ¿no? De Milei, ayer estaba en la cuenta de X. No, estaba sacado, sacado. Bueno, ese es el presidente que tenemos en su regreso a La Rosada, después de varias semanas con actividad concentrada en la Quinta de Olivos. El presidente analizó con su ministro la situación sobre la mora, esto en el pago de crédito. Fíjense lo que estamos hablando, ¿no? A esta altura íbamos a estar en cero de inflación y la gente iba a estar cobrando dólares. Toda una situación que se daba como para llegar a lo que es al poder. Bueno, y ahora están haciendo lo que tenían que hacer. El tema que esta ambición de querer ganar, estamos hablando de una situación muy complicada, precisamente con mucha gente en mora. Aquel que tenía esos ahorros que los hizo en la época donde estábamos mal, en teoría, donde había choreo, vos ahorrabas. Hoy no solo te gastaste esos ahorros, sino estás en mora, estás endeudado. No sé qué te dibujaron, pero te la comiste, ¿viste? Al modo Sideredo, ¿no? Con esa granja de bot. Es decir, cuando vos abrías las redes sociales, miraba todo, che, ¿cuánto apoyo para mirar? Y bueno, muchos subían a ese caballo, viralizaban todo lo demás. Bueno, todo era una truchada con la supuesta adhesión, que eso ha llevado a que este gobierno gane las elecciones. Bueno, esta misma estrategia de Cerimedo lo hacía en Brasil, ahora quería hacerlo también lo que es en Bolivia, llevar esa granja de, bueno, que acá se le decían troll, que te aparecían comentarios de gente que vos no conocías, bueno, de todo, era una truchada, y vos decías, che, tanta gente que apoya, ya algunas subían ese. Bueno, hoy hay una realidad que era toda una truchada, no era que la sociedad pensaba, sí, obviamente un sector, pero eso ha servido para doblar voluntades. Estratégicamente, buenísimo, pero con chantaje, con nada real. La foto principal en la etapa de hoy, varados en Brasil, hace referencia a los casi 300 personas sobre que estamos hablando que el domingo partieron desde Buenos Aires hacia Madrid.

Vamos a la actualidad de la etapa del diario Clarín para la jornada de hoy con el siguiente título: renunció el jefe de la aduana. Estamos hablando de un hombre clave, un hombre de Santiago Caputo. Hasta anoche, el gobierno no confirmó, era un funcionario de perfil técnico. Renunció el jefe de la aduana, un hombre de Santiago Caputo. Bueno, todo un tema, ¿no? Con esto, mucho secuestro, el tema de la aduana. Cuestiones de... que después lo utilizaban para hacer política, ¿no? Por ejemplo, viste, cuando querían ingresar ropa, toda cuestión así, el mismo señor salía a repartir ropa que no la habían generado y salían a hacer política, ¿no? Con ropa secuestrada, gente que, bueno, laburaba y, bueno, salían a hacer política y más de uno por ahí se pudo haber quedado con una chomba, ¿eh? Una cosa así. Bueno, un ex, también otro de los títulos, un ex directivo de Techín admitió que, bueno, le pagaron coimas al kirchnerismo, según Héctor Zabaleta, ex director de la empresa, declaró en carácter de imputado colaborador en el juicio de o por los cuadernos de las coimas. Allí confirmó el pago de alrededor de $1,000,000 a Roberto Barata, ex mano derecha de Julio De Vido en el Ministerio de Planificación Federal. Y dio así, por cierta, dice, las anotaciones del chofer Oscar Centeno. Bueno, esa versión fue ratificada por el exdirector de Relaciones Institucionales de Techín, Luis Betnaz. Andá a saber si miente, porque, bueno, el juicio está muy complicado, ¿no? Por tantas falsas denuncias. Refrigerador lanza chorros, aire a 5 grados para aliviar, dice, lanza chorros de aire, así es, a 5 grados para aliviar, dice, a empleado frente al intenso calor en Japón. Se entendió, ¿no? Porque acá chorros, usamos ese término, esto es de aire, un chorro de aire a 5 grados, a ver, para que se entienda. Esto como que vos vas, paga, o lo tienen las empresas, esto, que dar estos chorros de aire para aliviar lo que es el intenso calor que está teniendo lo que es Japón. Es la noticia principal que salió hoy en la tapa del diario Clarín. Vamos a otro de los datos, también lo destaca el ministro Caputo, quiere una ley que castigue a los periodistas. Bueno, escuchá esto, porque en el día de ayer fue una locura de Milei para contra los periodistas que no están de acuerdo con la política económica del gobierno. Ya Milei, son cucas, son basuras, son una mierda. Se enoja Milei con periodista. Bueno, el ministro de Economía le reclamó en la red social X, donde suele replicar aquellas notas periodísticas que cuestiona, pareciera que ciertos periodistas, mentir es un derecho adquirido, dijo Caputo en lo largo de un posteo. La justicia debería actuar, necesitamos lo que es una ley que castigue este tipo de conductas, aseguró. Todo en un contexto de nueva ofensiva del gobierno hacia la prensa. Hay cosas que tienen lo que es el periodismo que yo a veces tengo muchos años en esto de la comunicación social y obviamente mirando lo que es Clarín, largan tremendas mentiras. Ustedes fíjense en lo que es el programa de la Nata en su momento, con mentiras, pero un show televisivo, y lo tiraba como noticia, y la justicia salía a excavar Santa Cruz. Ustedes recuerdan, ¿no? Decían que estaban en los containers. Bueno, tremendas mentiras, tremenda información. Bueno, el mismo Clarín tira muchísimas noticias falsas, y después ni siquiera las aclara, y si las aclara, no las pone en tapa de la misma forma que las publicó como para perjudicar. ¿Recuerdan a Aníbal Fernández cuando querían hacer la campaña para que gane María Eugenia Vidal? ¿Ustedes no se acuerdan? Pero María Eugenia Vidal, este nombre,
Era una mujer que terminó siendo gobernadora allí en Buenos Aires. Bueno, vamos a la parte de la estrategia. No vamos a usar el término que usó ahora Milei con Cerimedo, con esto de las granjas de Vox, para hacer a través de las redes sociales como que mucha gente estaba con el fenómeno Milei. Bueno, eran todos Instagram, Facebook, todo trucho. En aquel tiempo, María Eugenia Vidal, ¿qué es lo que hicieron? Bueno, le generaron el famoso Morsa. ¿Ustedes recuerdan? Programa Jorge Lanata, uno de los periodistas, para muchos, excelente periodista, pero fíjense las operetas que hacía, ¿no? Las novelas que hacía, bueno. Y apuntaron a otro candidato del peronismo, claro, porque era peroncho, y bueno, ¿qué tenían que relacionarlos? ¿Con qué eran choros, mala gente? Bueno, y le inventaron el famoso Morsa. ¿Se acuerda la ruta de la efedrina? Bueno, ¿quién era el Morsa? Era Aníbal Fernández, que era el candidato que iban por la gobernación. Bueno, perdió casualmente Aníbal Fernández, que era gran candidato a gobernador, y terminó siendo la gobernadora en ese mismo programa, que después hacía la nota, toda, como la leona, y terminó siendo gobernadora. Bueno, ese tipo de campaña. Después no existía ningún Morsa, después, pero nunca pidieron disculpas, todo, pero siempre no... ponía la imagen del Morsa como que era Aníbal Fernández. Bueno, ese es un tipo de estrategia que hace este mismo Clarín. Acá en algo comparto con lo que dice el ministro Caputo de una ley que castigue a los periodistas que mienten. Porque está el derecho esto de, bueno, una información falsa, de aclarar el famoso derecho a réplica que vos podés dar, pero estos poderosos no lo hacen. Así que en esta puedo coincidir con Caputo. Vamos con lo que dice la tapa del diario Crónica, repartidos. Bueno, ¿a qué hace referencia Crónica? Crece la presencia de mujeres, despidos y jubilados entre los 350.000 de libres que dependen de la aplicación radiografía de un sector precarizado y castigado por la superación, en este caso, de trabajadores. Por pedido cobran entre 9.000 y 3.100 pesos y cada vez recurren a créditos con tasas elevadas en las mismas app para llegar a fin de mes. Pero vamos a hablar esto de los jóvenes que por ahí pensarán que con el celular iban a hacerse la guita, la plata. Con los famosos de libre también iban a hacer el tema, que hay un montón de chicos. Y hay muchos de libre, hay muchos repartidores y a veces no alcanza. River se juega lo que es una final en el Monumental, también lo destaca el diario Crónica. Pasamos al diario Popular, torturas y abusos a presas en Magdalena, 15 penitenciarios detenidos. Esto lo habíamos adelantado en el día de ayer. Un partido clave para River y Caudet, también lo destaca el diario Popular. Pasamos al diario Crónica. El gobierno busca retomar el avión reformista y sale a la cancha con medidas para impulsar la economía. Diario La Nación, un sindicalista vinculada a la Cámpora, una sindicalista vinculada a la Cámpora compró el piso de abajo de Cristina Kirchner. El campo en guardia ante la amenaza del super niño. El partido de su vida, destaca Diario Le. Y página 12, cosa que Clarín y los otros medios no van a hablar, pero página 12 te saca la otra información que tiene que ver con los deudas. Acá en Olta hay chicos que están bastante complicados con el tema mercado pago, mercado libre, con relación a los préstamos. Bien. Bueno, de acuerdo a la información, operación de Milei y Galperín para desentenderse de la crisis por los créditos en mora. Vamos de nuevo, la operación de Milei y Galperín para desentenderse de la crisis por los créditos en mora, la mano visible de mercado, ¿bien? El exfuncionario de Macri, que ahora trabaja para Mercado Libre, fue encargado de intentar instalar en redes sociales con apoyo oficial que ni el gobierno ni la empresa de Galperín tienen responsabilidad en el récord de morosidad que ahoga a millones de familias argentinas. Por supuesto, deja de lado la enorme caída de los ingresos populares y las tasas usurarias aplicadas. Esto lo destaca hoy la tapa del diario Página 12.
la libertad de expresión en riesgo. El ministro de Economía redobló el sesgo autoritario del gobierno, reclamó una ley que castiga el periodismo. Milei se sumó y explotó en otra catarata de insultos. No, lo de ayer en X, lo de Milei. Show, y es el presidente de los argentinos. Sáquele en el celular, por favor. La regla de la chique laboral. El empleado privado registrado lleva 12 meses consecutivos de caída. Entre mayo del 2025 y mayo del 2026 se perdieron 135.400 puestos de trabajo. Y vamos ahora a la portada del diario digital Infobae.

Bueno, el diario Infobae titula Ranking de morosidad. La Argentina tiene el índice de créditos impago más alto de América Latina. Fíjense ustedes, si estarían tan bien. Digo, políticamente ya van a salir con cuestiones, viste, del kirchnerismo, Coca, viste, con recordatorio. Si no volvamos a eso, no volvamos a ese. Porque la situación hoy electoral es cambiante y hay un riesgo, casualmente es el riesgo Cuca. Hay un riesgo que en las encuestas lo dan a Kicillof como posible, ya mirado por el grupo económico como el nuevo presidente de los argentinos o el que mejor está de ese espacio para ir por la presidencia, y ahí peligra la reelección de Javier Milei. Por eso, no sé si se habrán notado que van a empezar nuevamente con cosas del kirchnerismo. Bueno, pero de todas maneras ya la gente entiende cuál es la cuestión. No es esa preocupación, ¿no? Porque hemos tenido los casos de Adorno, ¿viste? Ahora la justicia le dio 15 días más como para que, es el tema, que vuelvan los gobiernos populistas. Con el ranking de morosidad, de acuerdo a lo que dice Infobae, la Argentina tiene el índice de créditos impago más alto de América Latina. La irregularidad de los préstamos en el sistema bancario argentino más que duplica el promedio de la región. El país sigue mostrando el ratio crédito PBI más bajo en relación al resto. La Iglesia Argentina confirmó dónde se alojará el Papa León XIV en su visita al país y qué lugares visitará. Julián Álvarez no se presentó en la práctica de Atlético de Madrid. Reforma del Banco Central de la República Argentina y también el tema de la inocencia fiscal. 2. El gobierno pone a prueba la relación con los aliados en una sesión clave.

Bueno, hay que estar atento, ¿no? Porque el gobierno, nuevas medidas económicas, vamos a hablar de algunas medidas económicas que eso le está pidiendo a la gente, el gobierno. Bueno, hoy anunciará nuevas líneas de créditos, pero hipotecarios. Bien, el gobierno, dentro del marco de medidas económicas, el gobierno anunciará hoy nuevas líneas de créditos hipotecarios.

0: Hasta acá las noticias más destacadas en la tapa de los diarios y nuestro propio análisis real de la situación. 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

activando, señores, ya en la mañana en la radio. 10 con 21 minutos en todo el país. 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

0: Vámonos, ¿cómo le va, querida Jessica? ¿Cómo anda? Buen día.
1: Hola, mi corazón. Buena mañana para vos, para todo el equipo, para toda la audiencia. ¿Cómo estamos? Buena jornada de miércoles. Ya estamos en la parte comercial de la mañana de la radio que mejor vende en toda la zona de los Llanos Riojanos. Y, por supuesto, venimos con novedades en nuestros comercios. Ya están las ofertas disponibles. 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
0: Muy bien. Bueno, hoy estamos con la feria. 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
0: 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Perro, apura, perro, ¿ya le avisaste ya al perro? Todavía no. Bueno, voy a hacer sociales y aprovecho, voy con salutaciones para Sebastián Cruz, mi hermano, ahí en el sur, en Río Negro. Hoy está en el día de su cumpleaños, así que aprovechamos para saludarlo. Obviamente, parte de toda la familia, primero de Radio Ciudad, porque él fue parte también de acá de Radio Ciudad,
1: bonito.
0: Seba. Así que hoy está en el día de su cumpleaños y, por supuesto, de parte de su madre y todos sus hermanitos acá desde Olta. Hacemos llegar la salutación para Sebastián Cruz ahí en el Río Negro.
1: Para, ¿bien?, Seba de la Muñe.
0: Exactamente.
1: Para el Seba de la Muñe. Feliz cumple, mi vida, todos los días.

0: Bueno, activando. 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Ya voy con la vuelta con el informe deportivo. Mirá la hora que es, 10:30 en todo el país. Arrancamos parte comercial de la ciudad y ya me voy a la Rioja en síntesis.
1: Muy bien, perfecto. 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

fenómeno con el tema Chacho, ¿eh? Atento porque temas chachos en algunos lugares. Bueno, acá en La Rioja, olvídate, ¿no? Pero se habla de Mendoza y Córdoba que podrían recibir Chacho en algunos lugares.

0: tenés que guardar toda la opereta, ya saben por dónde, ¿no? Con el tema Chachos, muy bien, En algunos lugares, ponele que no, pero ya todo el mundo acá en la provincia lo recibe. Vos podés pagar impuestos, podés pagar un montón de cosas.
1: Bueno.
0: Podés comprar en cualquier comercio y y aún así, no se dan cuenta alguno cuando vienen esos informes de Buenos Aires, porque te aparece la nena, te aparece en el canal, una tuya contribuyente, y se la tragan, ¿no? No sé cómo han eso. Son todas cuestiones ideológicas y campañas políticas, que se va a intensificar ahora dentro de poco, ¿eh? Recuerden que el próximo año es eleccionario y van a tener contaminadas las redes a modo Cerimedo, Vayan sabiendo cómo es, Una granja de bots, dale.
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1: Mitad de semana, gente.
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1: Ya vamos en un ratito directamente en vivo. 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
1: Perro. Así. Apúrate, perrito. 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
1: Abrazo para Marco, arma buen equipo, Marco.
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0: Esto se va a poner los fines de semana ahora.
1: Hoy reunión 16 horas. Creo que se reúnen los chicos de los clubes de la liga local en Joaquín.
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0: Sí, debe haber pasado por ahí, te chocaste las macetas, no te diste cuenta.
1: Sí, no me di cuenta, la verdad.
0: Más atenta, ¿no?
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0: continúa activando en la mañana de radio. Son las prácticamente ya 11 de la mañana en toda la República Argentina. 10:53.
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0: Bueno, ¿cómo estamos con el tema de las entradas acá para la ciudad de Olta? Última la venta de las entradas de Pepo que no está. Quedan. Bueno, últimas entradas, chicos. Yo calculo que hasta mañana vamos a tener las entradas para lo que va a ser Nakate.
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0: No, con todo eso.

0: El sábado 29 de agosto, fiestas patronales, Santa Rosa de Lima. En Nacate estará Juan Caliba, 3 para el canto, agrupación 98. Los de Santa Cruz, Los Vera, Los Fugitivos de Catuna, Apasionados, Carlos Cortés, La Clave, en Patronales de Santa Rosa de Lima, en Nacate, el sábado 29. ¿Te preguntaste a los chicos qué hora arranca? Yo capaz que vaya a la noche, por ejemplo. Digo, dar un ejemplo. Pero, ¿y si comienza la tarde?
1: Ya vamos a hablar con la gente de la organización hoy. Hoy vamos a hablar con la gente de la organización.
0: Ah, mirá vos. Ya son las 11 de la mañana y el perro no ha

0: estar muy buena. Esa noche, voy a decir, porque
1: che, esta noche que aparece. Corazón
2: 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Elijo la calle. Vale la aclaración.
0: ¿Ah?
2: Vale la aclaración. Bueno, con lo de Nakate, y me junté con Fede,
0: sí,
2: con Fede Luna,
0: sí,
2: y me expresa lo siguiente: no puede ser que Nachi todavía no conozca nuestro bar.
1: Vos sabés, tiene razón.
2: Hace un ratito me lo encontré y dice: no puede ser que Nachi no conozca nuestro bar.
1: Ellos van anotando las celebridades que van ingresando.
2: Está perdiendo lo mismo.
1: Está Jessica, pero no está nada.
2: Sí, es verdad. No sé por qué no. Dale. Tenés que brillar, luz.
1: Es que ya las noches no están para mí.
2: Sos parte de esa noche, necesitan tu luz.
1: Es que claro, aparte entran en su lugar y te traen recuerdos, ¿viste? Sí. Sí. Laboral, Jessica, recuerdos laborales.

0: Entradas súper, súper agotadas. Ya las entradas quedan muy poquitas, así que ya saben, si no venís a buscar la entrada a 10 mil pesos para Nakate, después vas a tener que pagar 15 mil pesitos. Te esperamos hasta las 13 horas, estamos nosotros. Si no por la tarde, también me podés contactar a mí. Va a comenzar todo a las 10 y media de la mañana, la Santa Misa. A continuación, la procesión por las calles de Nakate. Y por la tarde, gran bailable. Mira que va a empezar temprano, porque son muchos los artistas. Yo calculo que...
1: Sí, no, comienza tarde.
0: 20, 30, 21, sí. Ya deben estar comenzando.
1: No sé si antes.
0: Bueno, agradecerle a la gente de la organización, a la Comisión de Santa Rosa de Lima.
1: ¿Quién va primero? Ahí está, ese es el tema, ¿quién va primero? No, porque
0: bueno, para hacer bailar la gente grande primero.
1: Todos están ahí arriba, todos son todos son Rolling Stone ahí, te digo. ¿Entendés cómo es la cosa, Jessica? Todos son Rolling Stone ahí, ¿quién va a querer comenzar primero? ¿Para qué digo que sea segundo?
0: ¿Qué pregunta, no? ¿Por qué te gusta incomodar?
1: Bueno, pero si son tan buenos todos convocan, todos hacen buen show. Si comenzás temprano, la gente va a estar temprano para verte a vos, ¿o no?
0: Claro, por supuesto.
1: Siempre le decía a un amigo, che, cobrado, ¿y cuánto me vas a llevar el público vos? Oh, bueno, pero la gente me pide, ¿quién te pide? No, bueno, pero viste el show que hago, muy bueno, sí, pero es que me llevas público. Todo. Ahí está la discusión. Ganátelo, o sea, el...
0: ¿Quién va a hacer la apertura? Vos querés saber quién va a hacer la apertura.
1: Uno organiza, uno paga y yo te pago para armar el show a mi manera y tenés que subir en ese horario, ¿viste? No, pero yo no puedo subir primero, escuchame, tengo 40 años, tenga 60. Está todo bárbaro, pero el tema es así, uno que organiza los eventos quiere saber cuánto convoca y todo lo más. Si sos para artista central, va en el horario central. Se entiende como el tema, ¿sí? Y a veces es duro estar en el escenario aquel que arma la... ¿cómo? Por el grito. No, pero si te pongo en el central, te tocas el tocar las estrellas, si te pongo en el horario central tocar las estrellas, ¿verdad?
0: Exactamente.
1: El día de mañana me llenás vos solo y no, ¿entiendes? Acá la pólvora está inventada.
0: Ya vamos a hablar con la gente de la organización. Nos van a comentar ellos la hora exacta que va a comenzar todo el espectáculo bailable, ¿sí? Porque el cronograma de lo que va a ser lo religioso ya lo tenemos, que comienza a las 10:30 de la mañana. Así que ya vamos a hablar con la gente de la organización.

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1: Sí, el grupo de los viernes no flunca, ¿no? El grupo de los viernes, no, particular. Mi amiga
0: no
1: es...
0: particular, ¿cómo es?
1: ¿Ah? ¿Cómo es? Particular, sí, porque mi amiga ya va como 4 veces, usted una sola vez, porque le invitó mi amigo.
0: Ay,
1: no, y le dice... Sí, así que no sé, le comiste a mi amigo Rafa. Che, voy con mi amigo Rafa. Che, vamos a tomar ahí esos tragos que le ponen ahí, frutillas. ¿Qué pasa, Pereira? ¿Qué pasa, Pereira?
2: La voz es...
1: Sí. Escúchame, Nabu. Si yo...
2: No,
1: escúcheme.

0: información, Nahuel. Yo voy a escuchar el informe del profe Tito.
1: A ver, ¿qué dice el profe Tito?
0: A ver si me lo nombra Crespo, el profe. Sí. No sé si estará en el informe, pero vamos a escucharlo. No, porque era más de último momento lo que tenía. ¿Pierde que River queda fuera ya de todo? Nahuel, está con el micrófono abierto, por favor, Nahuel. Ve, escucha, eso es todos los días, Nahuel. Cuando hablo de River, todo el tipo está ahí nomás lechuceando, hachando. ¿Por qué yo cuando hablo algo, Nahuel, corto ahí nomás? ¿Por qué es así? Es hartante. Escucha. ¿Tenés las orejitas bien abiertas, los oíditos?
2: Orejas que siempre está abierto.
0: Bueno, escucha. Hernán Crespo está en la mira de River. Hernán Crespo. ¿Te suena?
2: No.
0: ¿Ah?
2: No, Nacho. Vamos a un informe.
0: ¿Quién lo presenta?
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2: Les digo, fome, es Tito Heredia.
3: Buen día, gente linda de Olta y zonas aledañas. Buen día, director de Radio Ciudad Nazareno Cruz. Buen día, Jessica Díaz, Nahuelito Pereira y todo el staff de Radio Ciudad Sucesos Deportivos. ¡Atención! Hoy se paraliza el país, mis queridos amigos, porque esta noche a las 21:30 juega por octavo de final de la Copa Sudamericana River Plate versus Independiente Santa Fe, partido de vuelta. Televisa viene. Posible formación de River: el millonario va con un sistema 4-4-2, al arco Santiago Beltrán, de 4 Montiel, de 2 Martínez Cuarta, de 6 Otamendi, de 3 Acuña. En el medio campo con el número 8, Freita, doble 5 con Aníbal Moreno y Andrada, y con el número 10, Thiago Almada. Y adelante Ángel Correa y Driussi. Posible formación de Independiente Santa Fe, va con un sistema 4-4-2, al arco Astrilla, de 4, Eliberton Palacio, de 2, Scarpeta, de 6, Oliveres, de 3, Angulo. En el medio campo con el número 8, Rodríguez, doble 5 con Torres y Toscano, y con el número 10, el argentino Busto. Y adelante, Fagundes y Rodallega. River tiene grandes chances de clasificar, pues empató de visitante. A Coudet le queda la última bala. Si River gana, seguirá sin problema y tendrá el apoyo de todos. Si River pierde, River quedará eliminado de la Copa Sudamericana, y allí Coudet tendrá las horas contadas y saldrán a buscar seguramente a Ramón Ángel Díaz, quien esperará tranquilo y le ofrecerán el oro y el moro para que lo saque a flote, cosa que seguramente lo hará. Cortita ahí al pie, Germán Pesela rescindió su contrato con River. El zaguero central rescindió su contrato de mutuo acuerdo. Por su salida, River le pagará al jugador cerca de $2 millones. Aún no se sabe si el jugador buscará un nuevo club o si decidirá poner fin a su carrera a los 35 años. El zaguero central de 19 años, Ignacio Bando, de Rosario Central, habló de los rumores que lo vinculan con Boca. Dijo: no tuve ningún contacto con gente de Boca. Estoy focalizado en Rosario Central. Boca tiene en el radar al zaguero Francisco Álvarez, de Argentino Junior, que tiene una cláusula de rescisión de $7 millones. También está en carpeta el zaguero de 25 años, Neuwen Pérez, del Porto. Insólito, tras su flojo desempeño en su paso por Boca Junior, Agustín Martegani, ahora deslumbra a los hinchas del DIM, del Deportivo Independiente Medellín de Colombia. El volante ofensivo en Boca jugó solo unos minutos en 13 partidos en sus 2 años que estuvo en el club Xeneize. Últimamente en Boca estuvo apartado del equipo. Lo rajaron a Ariel Holland de Cerro Porteño. Lo sucedió Gustavo Costa. Los próximos partidos de Boca son el viernes a las 21:30 contra Lanús por el torneo clausura y el miércoles 2 de septiembre a las 21:15 contra Vélez del Mellizo por la Copa Argentina. Copa Libertadores. Independiente del Valle ganó 3-1 a Deportes Tolima y ya está en cuartos de final. Su próximo rival será Flamengo de Brasil. Racing incorporó a Matías Pérez de Cerro Porteño y a Barinaga de Boca Juniors. Ábalos de Independiente pasaría a Olimpia de Paraguay. Facundo Farías se acerca a San Lorenzo desde Estudiantes. ¡Atención! ¡Último momento! Julián Álvarez se ausentó del entrenamiento. El jugador no estuvo presente en el entrenamiento del Atlético Madrid hoy miércoles por una indisposición. Atlético Madrid sigue firme en no venderlo al Barcelona, que había ofrecido 100 millones de euros. El Atlético Madrid le abrió la puerta a Julián Álvarez para que se vaya al Arsenal de Inglaterra, pero Julián Álvarez no quiere volver a vivir a Inglaterra. Pero ojo, cuidado, Julián Álvarez es un trabajador del fútbol, tiene un contrato de trabajo hasta junio del 2030 y los contratos se tienen que cumplir. Y si quiere el club Atlético Madrid, en este caso, se lo puede hacer cumplir. Los clubes de Europa, señores, pagan cifras escalofriantes, pagan cifras exorbitantes, extraordinarias, y no están para satisfacer los sueños o caprichos de los jugadores. Recordemos que en una oportunidad a Juan Román Riquelme, el club Villarreal lo tuvo apartado y sin jugar más de 6 meses y solo jugaba cuando era requerido por la selección argentina, hasta que apareció Boca Juniors y a duras penas solucionaron el problema. Eso es todo por hoy, mis queridos amigos. Un abrazo de gol para todos y recuerden que caminar es invertir en vida y en salud. Tengan todos ustedes muy, pero muy buenos días y les deseo una excelente jornada.
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0: Bueno, arrancando aquí la mañana de la radio, estamos muy, pero muy atrasados, muy complicado como está la mañana de la ciudad, re atrasado, así que vamos a ir rápidamente con el móvil. Jessica, ¿dónde tenés?
1: Bueno, vamos con el señor Carlos.
0: Dale, vamos. Carlos, ¿cómo estás? ¿Cómo andás, querido? Buen día.
2: Buen día, Nazareno, para usted, para toda la audiencia de la radio. Bueno, ya estamos con toda la información en la mañana de este día miércoles aquí en el Departamento General Belgrano. Mañana espectacular, tremenda la mañana del día de hoy, temperatura agradable, realmente una mañana totalmente primaveral. 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
0: Muy bien, recordemos, hoy y mañana KineSport dice que está de
1: feria.
0: Exactamente, ¿cómo te va, Pablo? ¿Cómo andás, querido? Buen día.
3: Hola, buen día, Nachi, buen día para vos y para Jess, para toda la audiencia.
0: Bueno, arrancamos, ¿por qué dice renovado? ¿Qué trajeron? ¿Trajeron más cosas?
3: Sí, ingresaron varios modelos más para lo que es feria. Muchísimos modelos más nuevos que antes no estaban, ingresaron ahora esta semana para traerlos para acá, para Volt.
0: Muy bien, y estamos hablando de modelos para qué, para hombre, mujer, ¿qué onda? Contame todo,
3: sí.
0: Pablo.
3: Para hombre, para mujer y de niño.
0: Y de niño también.
3: Para todo.
0: Bien.
3: Sí, sí.
0: Bueno, empezamos a tirar calzado, tirame si es urbano, si es deportivo, si es onda para hacer algún tipo de actividad. Y precios, obviamente la gente quiere saber y hacer la comparación de cuánto estaban antes y cuánto están ahora.
3: Bien, sí, ingresan lo que es urbano, deportivo, lo mismo para lo que es niño. 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
0: Ah, muy bien, entonces.
3: Sí, sí. 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
0: Muy bien, bueno, la gente puede comprar con todo, porque me dijeron que, por ejemplo, viste, algunos inspectores no reciben chacho, pero la mayoría de los comercios reciben chacho. ¿Son la excepción ustedes? ¿No reciben o sí reciben?
3: Sí, sí, lo recibimos. Para lo que es feria, recibimos chacho.
0: Y es como lo mismo, ¿no? O sea, perfecto. Me parece bárbaro esto para que aclaremos. Ya, chicos, el tema chacho va a ser novedad el comercio que no lo reciba. Eso va a ser la noticia. Si alguien quiere resaltar en algo, háganlo, porque chacho recibe todo el mundo, porque es algo real. Vamos a meternos con el tema calzado. Dama, ¿qué me estás ofreciendo? Y precios, Pablo.
3: Lo que bien, tengas de dama, de dama tengo algunos modelitos, salieron ahora, lo que es Puma, Fila, Avia. Bueno, las capas que ingresaron. También hay algo acá de Avia, Atix, todo de dama, en urbano y deportivo.
0: Bueno, bueno. Tirame onda, digo deportivos, que lo puedo usar con un jean, si vamos al caso, sí. Lo puedo usar con ropa. Digo esto porque, mira, próxima semana, el lunes, ya entramos en 1 de septiembre, es decir, comienza la primavera, comienza esos días donde las chicas que no laburaron en el cuerpito en el tiempo de invierno, quieren empezar a salir a caminar y todo, van a necesitar un calzado. No, ¿y qué te reí? Es decir, que la verdad es así.
1: ¿Qué publicidad te mandaste,
0: no,
1: Nachi?
0: Pablo, ¿es verdad o no? Y quieren hacer todo hacia las apuradas y van a necesitar un calzado para salir a hacer alguna actividad. Entonces, ¿ese tipo de calzado qué tenemos?
3: Tenemos, sí, tenemos deportivo, lo que es... tenemos acá una Atix que ingresó, que esta está, la vamos a poner en 45.000, uh-huh. No va a llegar al tope. Bien deportivo para lo que más o menos comentabas. Capa, Fila, tengo eso bien... Bien de deportivo, ¿no? Para caminar, gimnasio, todas las actividades.
0: Bueno, ahí está,
1: Y en todos los colores estoy viendo, ¿no? En el videíto, en todos los colores.
0: Sí, me mando un videíto, sí. Pablo, ahí está chumeando, por eso yo voy preguntando de acuerdo a lo que estoy viendo ahí. Pero en teoría me tengo que hacer como que no sé nada, Pablito, ya hablo con el perro, te dejo que atendás ahí atiendas a la gente. Y por supuesto, dale. Mañana cualquier cosita, también hacemos una salidita, te estamos llamando, ¿te parece?
3: Dale, hermano, dale.
0: Pásame con
3: gracias.
0: El móvil, así me describe ahí. Ah, no me dijo nada, Pablo.
1: Yo
0: pensaba que me decía, pará, Nazareno. No me dijo nada.
1: ¿Están las zapatillas para sortear, Pablo?
2: A ver, Pablito, me dicen acá los chicos si tienen...
0: No, ¿cómo los chicos?
1: Los chicos. Pregunte,
2: ahí le paso, pregunten ustedes.
1: Pablito querido, hoy sorteamos zapatilla de King.
3: Podemos hacer un sorteo de feria, sí, sí.
1: Dale.
3: Un par de. Sí, sí, organícelo y me avisan, no hay problema.
1: Listo, listo. Ahí está el móvil, usted mande todo con el móvil.
3: Dale, dale.
0: Unas 43.
1: Gracias, mi querido.
0: Perro, para el sorteo, fíjate en las 43 de última.
1: No, eso no, eso no entra, no.
3: Ese número tuyo, me parece.
1: Ese número de Nachi. Para los chicos, estuvieron en el Día del Niño, así que la gente de King también quiere regalar algo para el Día
0: o para
1: del
0: damas,
1: Niño.
3: Dale, hacemos un regalito por el mes del Día del Niño de lo que es Feli. No hay problema.
0: Dale, ahora sí. Gracias, Pablo.
3: Dale, nos vemos.
0: Bueno, Carlos, describí un poquito ahí vos, detallame bueno, con el tema esa, del asado.
2: Mira, te la voy a hacer cortita. ¿Te sobran 20, chacho?
0: Sí.
2: ¿20.000, chacho?
0: No, perro, hoy nada sobra.
2: Bueno, sí. 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
0: Número 31, pasame foto, ¿botines no. o zapatillas o botines? O sea, zapatillas.
2: Número 31. De ahí tenés, mira, las zapatillas para jugar al fútbol,
0: sí.
2: Marca Topper.
0: Sí.
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0: 40, la Topper, bien.
2: La Topper, bien. Ya ahí tenés.
0: Esa unisex, ¿no? ¿Estamos hablando?
2: Sí, unisex. Bien, unisex. Para dama y para caballero. ¿Ves? Por ejemplo, esta bien, te estoy diciendo son número 38, que más para dama. ¿Me entendés? Bueno, de ahí tenés las viadoras urbanas ya para. Estas te pueden servir para la noche y para el día. Están muy bonitas.
0: Bien.
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2: A vos que te gusta el jean,
0: sí.
2: tenés para una
0: Adidas. El gimnasio.
2: Bueno, el gimnasio, tenés unas Adidas, por ejemplo, en 35.000 pesos.
0: Ah, muy bien, entonces.
2: Bien, y ahí tenés Avia, Puma, Fila, todas las marcas bien variedita y un amplio stock, que eso es lo bueno. Y de ahí obviamente vos vas viendo de acuerdo a tu bolsillo. Por eso te digo, ¿me entendés? Tienen que venir, consultar y seguramente con las zapatillas te va. Por lo menos con una bajo el brazo te va.
0: Muy bien.
2: Después el mes que viene se tira la otra.
0: Dale, perrito.
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2: Ahora me dice Pablito, ¿cuándo entra, Pablito, la nueva línea de Adidas? Todo lo ingresó. Esto es para los chicos del cole. Toda la línea Yong Fu ingresó ahora, en estos momentos. Toda la línea Yong Fu. Y la semana que viene ingresa todo lo que es Adidas.
0: Muy bien.
2: Pero ahora me dice Pablito que él sabe que ahora es la temporada de Yong Fu. Claro, es cierto. Los chicos que de la secundaria, de primero, ay, Jessy me sabrá decir ella, de primero a quinto año están en la onda Yong Fu.
1: Sí.
2: Por decirte así, Nachi, ¿me entendés? Están toda la línea en la onda esa, John Fu, ¿me entendés? ¿Vos me entendés?
0: ¿Sí? No, pero ¿para qué me hace la comparación?
1: Zapatilla, botita, toda la onda de John Fu,
0: entiendo,
1: sí.
0: Entiendo, la onda de los chicos. ¿Usted en qué onda está, perro?
2: Una John Fu, más o menos así, de ahí, de ¿cuánto cuesta, Pablito?
3: La John Fu clásica, la urbana, digamos, está en 98.000.
0: Sí.
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0: Ah, buenísimo, entonces a correr a Kine, porque después no nos encontramos. Perfecto. Listo, perrito.
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0: Muy bien. No, sí, obviamente. Bueno, Carlos, recordemos quién es Porque en calle Castro Barros, pasando, a ver, para que la gente se ubique, pasa lo que es la calle Ortiz de Ocampo. Bien.
2: Pasa claro, Nerito Leye. Es exactamente, mira, acá cuando vos lo veas al Negro Leye.
0: A la derecha.
2: A la derecha. Ahí está el cartelcito amarillo, ¿me entendés? Y ya sabes que la gente de aquí.
0: Muy bien. Querido Carlos, muchas gracias, ¿eh? Vuelvo un rato, no sé si andarás por ahí, te quiero dar una vueltita por la ciudad, a ver cómo está, vi que están haciendo...
2: Lo que sí le puedo contar, que vi esta mañana tempranito cuando me levanté, ya están trabajando en el sector del barrio San Roque, ¿es cierto?
0: Sí.
2: El que está detrás de la ruta.
0: Sí.
2: Están trabajando ya con el tema asfaltado. Ya se ha comenzado a preparar lo que es ahí el terreno, obviamente, para después hacer el asfaltado. Eso ya he visto todas las máquinas ahí, movimiento de suelo y todo lo demás ahí en ese sector para comenzar con lo que es el asfaltado, ¿no?
0: Muy bien, bueno, ahí está, buena. ¿Pero qué, movimiento de suelo o están pasando la máquina y si una máquina municipal? ¿Tiene que decir Río Javier?
2: No, ya está.
0: No,
2: ya
0: perro, certificame la información, no me tiré ya algo está. Así por tirarme.
2: Ya está la empresa, la gente de Rioja Vial.
0: Muy bien, quiero esos datos y que me lo confirme el intendente, perro. Vos mira, me tiraste la información del próximo, del 7 de septiembre. Todo el mundo estaba con el 6. Cumpleaños de Olde. Cuidado, no lo vayan a festejar el 6 porque el festejo capaz que sea el 7, mentira. Y me estás tirando algo que ni el intendente me tira esa información.
2: Pero si ya se lo anunció el intendente que iba a comenzar.
0: No, pero me dijo que iba a comenzar.

0: Ya está acá en Olta y ya están trabajando. Ya
1: estamos
0: están trabajando.
1: Hablando de unas calles, ahí hay que tener ya un informe de eso.
0: Bueno, le cuento que se va a faltar, por lo menos,
1: ya sabés las calles que se van a faltar.
0: No.
1: Estás en la mesa, chica, perro. Vamos, sincerate.
0: ¿Vio la calle de frente de la Casa de la Cultura?
1: Sí.
0: Bueno, en esa calle están
1: sector
0: trabajando
1: San Roque,
0: ahora.
1: Sector San Roque, y claro, porque claro. Calculo que van a querer inaugurar algo ahí, porque bueno, ya pasó. Y la Casa de la Cultura que lleva muchísimos años eso, ¿no? De algo tiene ahí que no... Se hace, no se hace, se pinta, después y pasa el tiempo, se pone un vidrio, se pone una puerta, se abre otra puerta, y no se concreta, ¿no? Es como que algo tan chiquito que no se puede terminar, ¿no? ¿Viste cómo son los proyectos? Es haciendo y terminando, ¿no? Esto es algo que lleva muchos años.
0: Exactamente, muchos años, sí, ¿no? Señor, ha quedado ahí, ha habido... algunos problemas, se ha modificado, más que todo el tema del anfiteatro, ahí creo que había un inconveniente que ya se modificó y todo lo demás porque el piso era medio inclinado, así no sé si acuerdo, usted lo logró verlo, que y bueno, creo que ahora lo hicieron recto, algo así, no he ido todavía, pero tengo que ir a supervisar ahí cómo está la obra.
1: Hoy supervisar la obra. No, vos estás en la mesa, chicas, me estás tirando información que yo la desconocía, No, creo que nadie sabía.
0: Pero yo la información la sé porque yo ando en la calle y bueno, justo da la casualidad que voy y veo, nada más, pero por eso.
1: Es cierto eso. Yo estoy acá encerrado en la radio, claro, y acá salgo voy al gimnasio y el gimnasio paso a trabajar ahí en Joaquín, ¿no? Porque me corresponde por mi trabajo. Aparte soy presidente de la institución, así que, ¿qué más? Y claro, me pierdo las cosas que suceden en el pueblo, perro.
0: Claro, usted está muy metido en su trabajo, la mañana obviamente por el tema de la radio, siesta Jimmy, y sale el Jimmy y se va a Joaquín.
1: Y de ahí se va a casa, me baño y me acuesto a dormir.
0: Claro, de ahí se va a su casa y no da ni una vueltita, como para ver cómo está el pueblo, qué onda. Y bueno, y yo por ahí tengo la casualidad que justo paso por ahí y veo.
1: Están pasando cosas en Olta y no estamos sabiendo, perro.
0: No está sabiendo. Se va a tener que empezar a dar una vueltita, aunque sea por lo menos.
1: Voy a tener que salir a buscar toda la información, perro. Es cierto. Vamos a decir una cosa. Lo vamos a liberar a usted que sabe, ¿ok? Sí, así me tiene información. ¿Bien?
0: bueno.
1: Dale.
0: Vamos a estar ahí, si Dios quiere.
1: Dale, gracias, Carlos.
0: Hasta luego.
1: Che, mirá la información que me tiran. Ya está la empresa. Está bien, si bien lo anunció el intendente, pero los detalles que me tira Carlos, que ahí parece a la vuelta de la Casa de la Cultura, ahí van a faltar y no sé si... Porque yo con lo que hablé con el intendente, yo le pregunté, ¿sector San Roque? No, mirá, vos sabés que el sector San Roque está medio complicado por el tema de las cloacas que quieren hacer ahí. Eso me lo dijo el intendente. Ahora el perro me tira otra información. Digo, ¿hay algo en lo comunicacional o que yo estoy tomando mal, receptando mal las cosas? Pero algo que ya hayan hecho las cloacas ahí en ese barrio. Porque es cierto. Vos vas al barrio, si vas en motito, llevá la popó a los garajes ahí. Y a veces yo voy por otra calle, ¿viste? Porque hay una calle que hace muchísimos años emana permanentemente ahí aguas, no aguas servidas, sino cloacales. Nadie como tú, eres mi calle. Está bien, es agua, no es otra cosa. Bueno, justo ahí mandaste, estás tomando mate, bueno, disculpa. Ves, no puedo hablar, pero es real. Queda feo, pero un barrio tan lindo que era supuestamente... Tiene problemas con los pozos. Ahí yo, en su momento, buscaría alguna explicación a aquellos ingenieros, a aquellos técnicos que avalaron el tema de los pozos negros, que hicieron lo que es el estudio y todo lo demás, y ahora sé que había una demanda, pero bueno, como para decirlo también, no callarnos.

0: de que anunciaron asfaltado en Chamical, que se trabajó el gobierno provincial, asfalto acá en Olta.
1: Vuela, vuela.
0: Parece que Vialidad Nacional está hablando de

querer asfaltar otra vez. Lo habéis anunciado Julio Martínez, ¿te acordás? Cuando era senador Julio Martínez o diputado nacional, yo no me acuerdo. Pero bueno, fueron dos cosas. También se había anunciado que iban a llamar a licitación el tema de la Ruta 79. Y bueno, no pasó nada. Se hizo la licitación en teoría, que ya estaba la empresa, todo. Bueno, no se asfaltó nunca. Se asfaltó un tramito nada más. ¿Lo recuerdan? Bueno, ahora nuevamente existe esa posibilidad con el mismo argumento de licitación y todo lo demás. Como un dibujo que podrían hacer. Y después esperar ver. Ojalá que esta vez sea verdad, ¿no?

Bueno, Nazareno, se tendría que intervenir precisamente. Bueno, acá está un vecino que está escuchando. Así como se hizo en la calle Joaquín Víctor González, donde se alquilaban algunos departamentos. Y el Pozo Negro, que estaba en la vereda, después se dio la inhabilitación por una cuestión no apta para, digamos, en condiciones como para alquilar. Y acá en este barrio tendrían que hacer exactamente lo mismo, porque puede ser o puede darse una situación contagiosa, puede afectar a los vecinos, a niños, todo ahí del barrio. Pero si hay vivienda que en los Pozos Negros sale todo su líquido hacia la calle, después de la calle está esa agüita linda que uno pasa, el pomo, los piecitos, la motito, todo. Yo me acuerdo que acá en la Joaquín Víctor González estaba todo el agua ahí, cruzaba toda la calle, pasaban los chicos ahí y agarraban esa agüita. ¡Ah, qué lindo! Decían. El que iba atrás, porque pasaba la moto adelante, levantaba el agüita, el que iba atrás, ¡ay! Le daba la agüita en la cara, pensaba que era agüita. No, te digo que lo vi, supieran que era de Pozo Negro.

0: Avanzando en la mañana en la radio, señores, ¿cómo estamos? Onda Bipolar, perro, estamos ahí adelantando todo lo que se viene para Nacate. Recién hoy Jessica se entera, yo lo voy a presentar al amigo que se llama José Luis Fuentes. Y hoy, ¿cómo? ¿Como el profe de acá? Sí. No, pero hablando de profe, vamos a hablar con un profe en un rato nada más. Me voy a Nacate, gente de la comisión, organizadora del espectáculo allí en Nacate. Y queremos hablar un poquito. José Luis, ¿cómo te va? ¿Cómo anda? Nazareno te saludo, ¿me escuchás?
1: Hola, buenos días, Nazareno. Para vos y para toda tu audiencia.
0: Ahí
1: sí,
0: está.
1: Sí, te escucho.
0: Muy bien, perfecto. Entonces, ahí va. Siempre va a haber un poquito de delay. De todas maneras, cuando yo termine, vos me hablas. José, ¿cómo está todo para ese tremendo espectáculo? Acá lo primero y principal, sé que se están vendiendo a montón las entradas para Nacate, pero la gente quiere saber a qué hora va a estar comenzando el espectáculo.
1: Sí, como usted decía, gracias a Dios, salen muchas anticipadas, hay mucha expectativa para estas fiestas patronales. Uh-huh. La parte bailable empieza a partir ya de las 2 de la tarde, porque le íbamos a alargar a las 4, ¿entienden? Uh-huh. Pero hemos decidido de último momento con la gente de la comisión de poner bandas en vivo, para mientras que la gente esté almorzando, usted puede disfrutar ya de una banda en vivo de folclore, ¿no? De los hermanitos Vera, más precisamente son ellos los que van a estar a la hora de almuerzo.
0: Bien, a partir de las 14 horas entonces, ahí está, viste Jessica, sí. Vamos a llamar a los chicos porque son muchas las bandas y seguramente va a ser un espectáculo que va a tener que comenzar temprano, porque yo artista no quiero tocar 30 minutos para semejante espectáculo y público vamos a tener, ¿no?
1: Sí, hay muchos artistas que hacen doble de presentación, son dos presentaciones que hacen, uh-huh. Siguientemente, igual que después de Hermano Vero van a estar los chicos de Santa Cruz, ¿no? Que va a ser la parte de la siesta, digamos. Y ahí, bueno, arranca todo lo regional. Sí, se hemos preparado de la mejor manera, ¿no? Mucho trabajo, pero bueno, hemos hecho todo lo que está en nuestro alcance para que todo salga todo lindo ese día. Ya hemos culminado, digamos, con todo, así que estamos esperando nomás que llegue el sábado.
0: Muy bien, y que la gente aproveche porque las entradas, a mi entender, es un regalo, 10.000 pesos.
1: Sí, son limitadas, son las últimas, porque ya van a salir a 15.000 pesos. Prácticamente ya está el precio definido, así que aprovechen que las últimas, ahí creo que Jimena tiene, a 10.000 pesos todavía ella, pero acá ya están vendiendo a 15.000.
0: Muy bien, bueno, y Jessica también tiene acá, Jessy.
1: Ah, Jessy.
0: No lo llamé Jessica, Jimena, sí. No se habla con la Jimena, te cuento.
1: No importa, ya
0: metiste la pata, ya no importa, ya se van a tener que hablar ahora. Bueno, y lo central, y el horario central, más o menos, viste que acá la gente te labura el fin de semana y quiere salir después, por ejemplo, de 18 horas. Lo central, ¿a qué hora comienza? Digo, para estar después, para el plato grande, que sería Pepo Lara.
1: Sí, Pepo Lara va a estar después de las 12 de la noche. Uh-huh. No te puedo definir un horario en estos momentos porque justamente con él voy a hablar más tarde. Uh-huh. Pero sí, él va a estar después de 12 de la noche, obviamente. El artista, ¿no? El principal artista que nosotros traemos acá, la figura, es Pepo Lara, así que va a estar, sí, seguramente, después de las 12 de la noche, después de la 1 de la mañana.
0: Bueno, y a mí, a ver, por ejemplo, yo no soy de ir a estos espectáculos, te soy sincero, yo soy más de la onda de la música electrónica, a veces me puedo hacer una excepción. ¿Y qué horario me recomendarías? Porque mira, está Agrupación 98, Tres para el Canto, Juan Calibas, Los Fugitivos de Catuna, Los Apasionados, Carlos Cortés, La Clave. Y me dicen que son buenos estos grupos.
1: Sí, bueno, está previsto, ellos sí están previstos, y ya a 6 de la tarde, 5 de la tarde, largaría Fugitivo de Catuna. Siguiente, 6:20, Juan Calibas y La Muchachada. Y de ahí subiría Carlos Cortés, y después Agrupación 98, tipo 9 de la noche, estaría subiendo Agrupación. Y Tres para el Canto estaría subiendo 10 de la noche, 10:30, uh-huh. Tres para el Canto. Para la gente que le gusta Tres para el Canto, eso. Igual Juan Calío va a tener otra presentación también un poquito más tarde. Agrupación también va a estar, creo, de 2:30 también a 1:30, también ese horario.
0: Me está haciendo, Jessica, si ponele que tengamos que salir, vamos a tener que salir a la siesta, Jessica. ¿Sí? A las 7 vamos a tener que salir.
2: Ya que estamos, vamos a la mañana a la misa, Nacho.
0: Cierto, ¿no? Y tal otro...
2: A las 10:30 de la mañana.
0: Y para la gente que quiere ir a lo eclesiástico, digo, va a estar comenzando todo lo que es 10:30 de la mañana, y luego lo que es la procesión, después, bueno, por la tarde comienza todo lo que es la parte bailable. En este caso, vamos a tener puesto, ¿qué es lo que se prepara a la vuelta ahí de la plaza? O de la capilla.
1: Bueno,
0: de Santa Rosa.
1: Nosotros, bueno, ya tenemos acá todos los años, se organiza, vienen gente, obviamente, de puestos de venta de ropa, de todo un poco, de comida, ¿no es cierto? Yo creo que hay como entre 40 y 50 anotado hasta
0: bien,
1: el momento, ¿no?
0: Una locura. Pero no me tengo que preocupar por el tema de comida, digamos, en el tema comida. No me tengo que preocupar en eso. Vamos a tener puesto de comida bastante, ¿no?
1: Sí, ahí va a haber comida rápida, digamos, lo que es pancho, hamburguesa, bueno, todo lo que hacen ellos, ¿no? Lo que andan en fiesta. Uh-huh. Y de ahí en la misa, en la procesión va a estar, también va a haber gente que baile danza, ¿no? Uh-huh. Van a hacer bailes de danza, acá que siempre, que es como tradición, también los chicos de confirmación, los chicos de la escuela, de primaria, siempre le bailan a la santa ese día, esa mañana, entre medio de la misa, ¿me entiendes?
0: Muy bien.
1: Y de ahí nosotros ya tenemos, si quieres que se lo diga, los precios de la comida que vamos a vender a la gente de la comisión, ya los tenemos definidos.
0: Tirame el tema de los precios y yo te voy a decir si es caro o accesible.
1: Bueno, nosotros pensando, Nazareno, pensando cómo está ahora, sabemos, somos conscientes de la situación económica de muchas familias, no digo todas, ¿no? Pero bueno, hay muchos que por ahí no estamos pasando el mejor momento. Entonces, a base de eso, hemos decidido de poner los precios que a nosotros ha parecido normales, justo, pero vamos a ver. El cabrito lo vamos a vender asado con pan y ensalada a solo 80.000 pesos.
0: Está jodiendo.
1: Es el cabrito.
0: Está jodiendo.
1: Sí, sí. Nosotros, prácticamente no ganamos nada, ¿no? Pero bueno, también hemos pensado en la gente que viene, mucha gente devota a la santa, promesante, y no queremos ser abuso en el tema de la comida.
0: Mirá, creo que los cabritos acá cuando lo están vendiendo crudo acá en la... está muy buen precio. Prácticamente, como vos decís, no ganas nada.
1: Sí. Nada, claro, si vivo, cabrito vivo, está entre 65 y 70 mil pesos.
0: Sí.
1: Eso es lo que está vendiendo en la zona.
0: Acá lo están vendiendo un poquito más caro acá, yo calculo.
1: Bueno, ¿ves? Bueno, entonces, más caro. El pavo está un poquito más caro, pasa que también suele ser más caro el pavo.
0: Sí, sí, eso
1: el
0: es.
1: El pavo está a 120 el pavo. A 120, de un pavo de 8 o 9 kilos, ¿no? Un pavo grande, lindo.
0: Sí.
1: Ese está un poquito más, digamos, por el precio que también no le ganamos prácticamente nada. Si acá un pavo vivo se lo venden a 100 mil pesos.
0: Sí, aparte estamos hablando, y me estás tirando un pavo grande y con los kilos. Yo una vuelta compré uno, entonces, o sea, peor que una gallina riñera.
1: Bueno, ¿eh? Sí, no, yo ya les doy los kilos porque nosotros ya eso lo tenemos carneado todo, ¿no es cierto? Ya sabemos cuánto pesa.
0: Mira el amigo que no quería hablar, dice que no se anima a hablar, ¿eh? Habla hasta por los codos, ¿eh? Me está tirando de todos los datos acá. Continúe, José.
1: Sí, porque me había olvidado de pasar el precio. La pava está a 60, ¿cuántas veces me fijo?
0: Atento.
1: 75, la pava, 75, con pan y ensalada.
0: Con pan y ensalada, bien.
1: Sí. La gallina casera con pan y ensalada también es 35 mil pesos. Ese sí está barato.
0: Muy bien, somos de la gallinita también, ¿no? Sí, una sopita también con arrocito, ya sería mucho lujo.
1: Con arrocito para ese día, sí. Si no, por si sí vamos a tener sopa, porque nos han pedido las autoridades algunas que tengamos sopa, así de...
0: Qué lindo.
1: Y la empanada está a 7 mil pesos, la docena de empanadas.
0: Los precios, ¿eh?
1: Ese es lo que nosotros vamos a vender ese día, digamos, la comida.
0: Muy bien, acá la secretaria me dejó de anotar todo. ¿Cuál cosa después me pasás ahí?
2: Tienen un flyer los chicos, después le vamos a pedir que nos...
1: Sí, yo tengo el flyer.
0: Me encanta cuando planifican y sería bueno que la gente de acá de Olta, los que tengan que ir, vayan temprano y que disfruten, porque esto lamentablemente vos no se repite de acá a 365 días. Se volvería a repetir ya con otros artistas y otros precios. Por eso digo, que estas fiestas es lindo para que salga la familia, los matrimonios, con todos, y se vayan a disfrutar de un día que se realiza estas patronales una vez al año. Bien, y esto va a ser ahí en la CATE. José Luis, ¿qué más te queda? Nosotros queríamos conocer un poquito también la parte de espectáculo, porque estamos vendiendo lo que es la entrada, pero está muy bien lo que me tiraste de la parte de la fiesta, es en sí el motivo, lo más importante que tiene lo que es Nacate, allí a través de la Capilla Santa Rosa, estas patronales. Bien, que va a estar comenzando a las 10:30 de la mañana con la misa, y queríamos conocer un poquito para toda la gente que va a ir a querer almorzar y lo va a poder hacer con los precios detallados como lo acabas de dar,
1: Sí, sin hacer, como usted les decía, sí, les quería contar un poquito de eso también, porque como usted los decía, son fiestas acá que se hace una vez al año y son tradicionales. Son tradicionales. Yo anduve averiguando un poco más o menos la historia de Santa Rosa de acá, ¿no? Uh-huh. Y todavía no pude, usted imagínese, Nazareno, lo antigua que es esta imagen. Y me decían que, estuve conversando con una persona que tiene 85 años, justamente hace dos días atrás, y él dice que cuando él ya tenía de uso de razón, estas fiestas ya se realizaban. Entonces no pude sacar más o menos de cuántos años tendrá la Virgen, pero calculamos que tiene más de 100 años fácil. Sí. Por eso le digo, no, eso hay que ver bien, pero es muy antigua. Y el tema del espectáculo es así. Sí les puedo decir que Pepo no te puedo dar un horario ahora en este momento, pero sí va a estar después de la 1 de la mañana.
0: Muy bien, bueno, ahí está, para que la gente vaya tranquilo, los que salen tarde de laburar y quieren estar en las fiestas patronales, en la parte bailable, algunos van directamente a la parte bailable, pero bueno, dimos a conocer a dos partes, lo eclesiástico y lo ya lo del espectáculo, dar a conocer a través de la radio. José Luis, no te he robado más tiempo, cualquier cosita te vamos a estar molestando nuevamente, pero ya tenemos todo, tenemos las entradas acá en la radio, son limitadas. Ah, después sale otra tanda a 15.000, pero allá en el predio, ¿cuánto se va a estar vendiendo? ¿15 también o 20?
1: 15.000. Sí, 15.000. Bueno, okay. Estamos todavía viendo si va a estar a 15, capaz que estén a 15 en la puerta también. Sí, a 15.
0: A 15 también, muy bien. Querido, sí. No más preguntas de acá, agradecerle, José Luis.
2: Y toda la suerte.
1: Muchas gracias a ustedes, muchas gracias a ustedes por difundir la fiesta y todo, por siempre poner la mejor onda.
0: Bueno, y a usted por confiar también en nuestro medio de comunicación, Y nos vemos, bueno, ya me veo en la obligación de ir. Vos sabés que yo no soy de salir, José Luis, pero bueno, viendo la predisposición, lo bueno que me convenció porque me tiró los precios.
2: Se va a sorprender, José Luis, de verlo a Nazareno tan bailarín.
1: Sí, lo esperamos el sábado.
0: ¿Usted también es bailarín, José Luis, o es así chango tímido acá como mi amigo el perro?
1: Sí, no, yo no suelo salir mucho a fiestas, sí, acá.
0: Soy igual que usted, yo también. Le mando un abrazo, José Luis.
1: Muy bien, nos vemos el sábado si Dios quiere, muchas gracias.
0: Si Dios quiere, el sábado estamos ahí, un abrazo. Qué bueno, Pepo Lara, señores, tipo 1 de la madrugada va a estar subiendo Pepo, estamos tirando ahí toda la info. Yo quiero, el amigo Ernesto Allende, que me había comprado las anticipadas, ¿las compró para él? ¿Cómo el tema de las anticipadas? ¿Cuántas compró? ¿Te hizo ver las entradas que compró? ¿No? Debe ser para regalársela ahí a Gaby, a las chicas ahí, pero si llevó una. ¿Cómo? Llevó 2 entradas.
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0: ¿Escuchaste, no?
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0: ¿Es bajito el focus o?
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0: Bueno, una vuelta dice que podemos ir. ¿Ah?
2: Sí.
0: ¿Conocé la Tate?
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0: ¿Vos? ¿Qué onda? ¿Te gusta Pepo? ¿Qué estás esperando? 10.000 las anticipadas.
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0: Qué lindo que va a estar, qué lindo que va a estar. Y un amigo que no va a poder ir
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0: por mal comportamiento.
3: Fui

0: anticipadas limitadas a 10 mil pesos. ¿Qué estás esperando? Si quiere el perro comprar la entrada, deja de hacerte el duro.
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0: Disculpa, perro, te copio los tics porque están buenos los tics.
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3: Bueno, Nachi, ya vamos a estar en un ratito nomás hablando con la gente de Globo Estética Olta, que nos va a comentar un poquito todo lo nuevo que se viene para esta temporada primavera, verano y por supuesto todo lo nuevo que tenemos en nuestro salón.
0: Ay, Ivanita, ay, Ivanita.
1: Para que me sienta.
3: Quiero saludar a las chicas que están trabajando en la oficina de tránsito, ¿sí? No me voy a olvidar. A ver, por acá estaba. Voy a saludar a Noé.
0: Hay varias chicas de tránsito que ya compraron entrada para Nacate, te cuento, ¿eh?
3: ¿Sí?
0: No quiero, con esto no quiero generar problemas. Y de alguna que trabaja en tránsito que vaya acá. Ah, sí, compraste entrada para Nacate. Sí, compré entrada para Nacate. ¿Qué tiene?
3: Para Cintia, para Naira, para Noé y para Janet están trabajando las chicas, así que le mandamos un beso enorme.
0: Ahí. ¿Dónde se compró?
1: Yo quiero que ascienda.
3: Mira vos.
0: Sí, ya están en la... Yo las vi acá que vinieron a la radio. ¿Quién sabe si ustedes ven?
1: Y quiero...

0: Nachi, ¿sabes cómo se llama el área? No es tránsito, es centro emisor de licencia.
1: Centro emisor. Muy bien, chica, que te aclara.
0: Gracias
1: ahí
0: por el dato, sí, chicas. Sí,
1: sí. Tránsito es otro rango, más abajo, porque el centro emisor de licencia es un rango más arriba.
2: Mío, completamente tuyo.
1: Aparte, las de tránsito no escuchan la radio y las de... tampoco.
0: Y no es el área de tránsito.
1: Aparte, las que escuchan Radio Ciudad son las del centro de emisor de licencia. Centro.
0: Exactamente.
1: Emisor de licencia.
0: Besos, chicas. 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
1: Y ya estamos con la música, Jessica, para presentar a una amiga que ha invertido en su local para embellecer a las mujeres. Atención, que comienza la temporada de verse más lindas. Bueno, una cosa es lo que es depilación, conocemos. Pero ahora vamos a hablar de lo que es tratamiento en la piel, en la cara. Verse natural,
0: radiante,
1: fresca, radiante. Brillar.
0: Luminosa.
1: Sentirse cómoda.
0: El cuerpo.
1: Tu cuerpo.
0: Modelado.
1: Abdominales, ¿viste? Sí. ¿Cómo está todo eso?
0: Suave.
1: Última generación en máquinas para suave tu cuerpo. Bueno, Inolta, lo que es un... ¿Cómo te podés? Un estudio de... Para tu tratamiento, así como en otras ciudades.
0: Sí, un estudio estético.
1: ¿Instalado en Olta? Sí. Medio difícil que lo tengamos. ¿O lo tenemos?
0: Lo tenemos.
1: Lo tenemos. ¿Y cuál es?
0: La gente de Glow Estética Olta. Le damos la bienvenida.
1: Confirmadísimo, Glow Estética Olta. Bueno, vamos a contar las novedades. ¿Cómo te va, Rocío? ¿Cómo andas, querida? Muy buen día.
3: Muy buen día. Muchas gracias por recibirme.
1: Bueno, contanos un poquito porque estás todos estos días, estuviste como así preparando el lugar como para que la gente ya comience a visitarlo.
3: Sí, sí, sí, así es. Nos hemos trasladado, Glow Estética está en una nueva etapa, así que estamos ubicados en calle Castro Barrio, ex local de Apos.
1: Muy bien, entonces.
0: Cerquita.
1: Acá, antes de llegar a la farmacia,
0: sí,
1: de Chico Páez.
0: Ahí.
1: Sí, ahí
0: calle
1: sería.
0: Calle Castro Barrios.
3: Sí, sí.
1: Muy bien, bueno, contanos un poquito, ¿cómo estamos? Me dijeron que hay muchas... yo no quiero, pero averigüé. Me llegó información y digo que qué raro que Rocío no me haya contado a uno de sus principales clientes. Es así, perro. ¿Sabes? Si mi carita no está así nada más. Está trabajada, ¿no es cierto? ¿O no?
3: Sí, sí, sí.
1: Tiene las manos de Rocío.
3: Para los que no me conocen, mi nombre es Rocío Ávila. Soy cosmetóloga, cosmiatra y dermatocosmiatra. Y me dedico al cuidado de la piel. Yo realizo tratamientos faciales, corporales y de depilación láser.
1: Muy bien. Bueno, Jessica, usted sabe también todo lo que es el tema de las chicas. ¿Cuál es la demanda a esta altura?
0: Exactamente. La depilación definitiva en este tiempo es lo primordial.
1: Bueno, hablemos un poquito. ¿Nos podemos meter ahí a la...?
3: Sí, podemos hablar de todo lo que ustedes quieran. Dentro de lo que es depilación láser, realizamos para todo tipo de pieles, para todos los fototipos de piel, desde las pieles claras hasta las más oscuras.
1: Bien, pero ¿qué es un tratamiento de piel? A ver, por ejemplo...
3: ¿De depilación me estás diciendo?
1: Eso también, depilación. En el caso de hombre, también depilación. También pierna, depilación, cuerpo, todo,
3: en
1: ¿no?
3: Todo
1: el hombre.
3: Cuerpo, sí.
1: Todo. Muy bien. Sí.
3: Hay de todo.
0: Bueno, yo tengo una gran duda. Rocío, siempre es... las mujeres siempre buscamos... embellecer nuestro cuerpo en invierno para llegar al verano. En este caso, la depilación definitiva, ¿vos recomendás realizarla en invierno, en verano, en todo tipo de estación? ¿Cómo sería más o menos?
3: Realmente, la depilación láser, lo ideal es el tratamiento de comenzarlo en invierno para ya estar listo en el verano.
1: Claro.
3: Pero se puede realizar porque las nuevas tecnologías han avanzado muchísimo. Entonces nosotros contamos con una máquina muy buena que tiene 4 longitud de onda, que es la única en La Rioja. Entonces te elimina el vello en menos sesiones. Nosotros tenemos, hay lugares donde toman más tiempo, y en cambio nosotros con nuestra máquina, nuestro equipo, te toma entre 4 y 6 sesiones aproximadamente.
1: Bien, pero en este caso, ¿qué es lo recomendable? Hay chicos que, por ejemplo, iban a sesión una vez al mes, por ejemplo.
3: Lo recomendable es una sesión al mes.
1: Una sesión al mes, pero ¿se puede hacer 2 sesiones al mes?
3: Puede, pero no es, es mejor hacerlo una vez al mes porque no hay necesidad, porque al ser muy bueno el equipo, entonces no necesitas más sesiones.
1: Ah, perfecto. Qué bueno hablar con los profesionales. Y en este caso, bueno, ¿cuánto me queda de acá al verano? Yo, por ejemplo, para ir a... por ejemplo, yo quiero mostrar mi... Estoy alzando pesa y estoy haciendo pecho, ¿me entendés? Entonces, yo no quiero que se me vean los pelos, así, o que me pase
0: los
1: la
0: bellos.
1: Maquinita, así. ¿Ah?
0: Los bellos.
3: Comenzando ahora, terminaría.
1: Me va a corregir todo el tiempo, Jessica. Entonces, sí, los pelos. Nosotros los hombres hablamos así.
0: Bueno, ay, los bellos.
1: Ajá, los bellos. Ellos, se entiende, y se ven los puntitos, y a veces viste que entonces eso,
3: bueno,
1: quiere...
3: Te comento una parte, por ejemplo,
1: atento los chicos, estoy hablando por ustedes que no se animan de hablar, y sé que lo quieren hacer. Vamos.
3: Antes se decía que en el vello, por ejemplo, deberías que el vello deberías dejarlo crecer. Hoy en día no, porque por ejemplo con las nuevas tecnologías vos tenés que rasurarte, no tenés que andar pinchando, ¿entendés? O sea, solamente te pasas la maquinita, si te sale un vello, te lo sacas, rasuras y listo.
1: Afeitándose, vamos a ver, la maquinita de afeitarte, la tenés que pasar, no te lo tenés que crecer.
3: No tenés
1: y después,
3: que...
1: o sea, mantenerte así,
3: claro.
1: Una vez que haces la sesión de depilación, te tenés,
3: claro,
1: que mantener sin dejarlo crecer.
3: El bulbo, ¿entendés?
1: ¿El qué?
3: El bulbo, piloso.
1: Perfecto. Estoy más al tanto de que vos.
0: Sí, yo te dejo, te doy la prioridad,
1: este,
0: aunque
1: tema.
0: No estás yendo, pero bueno.
1: Muy bien. Pero yo lo que voy a, en mi caso, por ejemplo, vos ves mi carita, toda esa cosa. Y a veces uno se afeita, pero no, yo veo otros chicos y otras chicas como que tienen una piel, viste, como que está muy de onda la piel de los chinos o de las chinas.
3: Cosmética coreana, por ejemplo.
1: Bueno, y si, ¿por qué tan lisita, tan suave todo eso?
3: Es la cosmética coreana.
1: Y se está usando eso mucho, ¿viste? Que quieren parecerse, pero tienen su tratamiento.
3: Te comento que yo hace más de 2 años que trabajo con cosmética coreana. Uh-huh. Y también estoy trabajando en Córdoba con lo mismo. Casualmente, pionera en cosmética coreana.
1: Muy bien.
3: Y Allende trabajo.
1: ¿Esos tratamientos los estás haciendo acá?
3: Yo los hago también.
1: Ah, perfecto. ¿Y es caro o cómo es? ¿O cuántas veces al mes? ¿O cuántas veces?
3: Una vez al mes es suficiente. Tenemos apoyo domiciliario también para brindarte, para que trates tu piel en tu casa.
1: Ajá.
0: Qué bueno.
3: Sí.
1: Muy bien. ¿Y en este caso cuánto dura, por ejemplo, el efecto, el resultado? ¿Cuánto tarda?
3: De acuerdo a las sesiones. Depende, por ejemplo, si vos tenés alguna línea de expresión, alguna línea de expresión que te molesta, yo te puedo ayudar.
1: Vamos a explicar ahí a las chicas. Línea de expresión, chicas, ustedes saben, son...
3: Pero vos tenés que tener un apoyo domiciliario en tu casa con algún rellenador, ¿entendés? Un serum, una rutina.
1: No sé qué es eso.
0: Claro, no todo te lo va a hacer la estética. Tenés que poner... La estética te pone el 50% y el otro 50% lo tenés que poner vos en tu casa. Tenés que seguir el tratamiento.
3: Claro.
0: ¿Entendés?
3: Vos tenés que ser... O sea, te tenés que comprometer, porque yo te puedo ayudar, pero vos tenés que ayudarte también en tu casa.
1: Bien, o sea, con el tema del piel. Y si tengo alguna manchita, por ejemplo,
3: también
1: la famosa manchita que te dicen que es de nacimiento, ¿eso se puede tratar?
3: Eso ya se realiza con láser, ya es de uso médico, por ejemplo.
1: En ese caso.
3: Yo, por ejemplo, puedo tratarte un melasma, un lentigo solar.
1: ¿Qué es un melasma? ¿Qué?
3: Melasma es, por ejemplo, algún cambio hormonal que tengamos durante el embarazo o que te salga una mancha con el sol, pero no es la mancha de hoy en día, es la mancha que, o sea, es el sol que ya tomaste los 15 años, por ejemplo, y no usaste protector solar.
1: Bien, yo, por ejemplo, sufrí, te voy a hacer todas esas preguntas y yo me voy a personalizar, como que todo me pasó, ¿bien? Acné, toda mi juventud.
3: También realizamos...
1: No hace mucho, bueno.
3: También realizamos.
1: Y las manchas, sobre todo, viste, que llegan... Las chicas, sobre todo, ¿no? Generalmente su cara es un drama y es algo natural que de tu cuerpo. Debe ser por lo que come, no sé si están las recomendaciones, evitar también eso. Pero este pasa y te brota la, la cara. Sí, pero sí. Está la costumbre de reventárselo, lastimarse.
3: Ay, no. Es el peor error
1: y
3: que
1: te
3: podemos...
1: queda, y te quedan esas marcas. Y duran
3: claro,
1: mucho
3: porque,
1: tiempo.
3: O sea, las uñas están contaminadas, nuestras manos están contaminadas, entonces ahí te queda la marca.
1: Bueno, ¿entendés? La recomendación entonces, es no tocarse.
3: No hay que tocarse.
1: No hay que tocarse. Me hubiese dicho hace 20 años. Yo
0: claro.
1: Tenía, un desastre.
0: Un turnito y lo hacemos nosotros en el salón, ¿no, Ro?
3: Sí.
0: Bueno, con el tema de los drenajes, ¿seguís trabajando con los drenajes?
3: Sí, estamos trabajando con drenajes linfáticos, manuales y también con máquinas. Tenemos presoterapia, también tenemos masajes manuales para drenaje linfático, para eliminar a través de la orina.
0: Sí.
3: También tenemos tratamientos de ultracavitación. Presoterapia, ya dije, tenemos plataforma vibratoria y también tenemos crío radiofrecuencia fraccionada.
1: ¿Qué es lo que crío radiofrecuencia fraccionada? Que...
3: Crío genera un frío que congela la depositaria.
1: ¿Crío o frío?
3: Es crío. Crío de frío.
1: Ah, bien.
3: Congela la depósito de grasa y vos, al pasar a la máquina, congelamos ese adipocito que es lo que queremos eliminar.
1: Y
3: a través
1: toda,
3: de la orina.
1: Toda una gran cantidad de aparatología de
3: tengo, sí.
1: ¿Sí?
0: Muy
1: sí,
0: lindo, sí. Quedó espectacular el salón. Déjame preguntarte, Rosy.
1: No sabes, si todavía no lo está anunciando el
0: ¿quién
1: salón.
0: Inauguró el lo... ¿Quién inauguró el...?
3: Ella ya pasó por Glow.
1: Ah, ¿ya anduviste ya por el lugar?
0: Claro.
1: ¿Qué?
0: Mirá estos, mirá estos labios, estoy, ¿eh? No son naturales.
1: No, iba a decir, te noto más, con más brillo, Jessica, todo eso que nos va a decir cosas. Mirá vos, estás más
0: sí,
1: bocona,
0: más.
3: Bueno, también quería comentarles a
1: está
3: todos.
1: Está muy labio de China Suárez, ¿viste?
3: Sí, realizamos Bebe Lips, se llama el tratamiento.
1: Lo que se hizo Jessica viene a decir un Bebe Lips.
3: Sí, se realiza con microneedling. Y si no, también tenemos para micropigmentación en labios, que eso ya es con un pigmento que dura 2 años.
1: También
0: está
1: hacemos.
0: Bueno.
3: También lo hacemos.
1: ¿No te pusiste pigmento? Decir
0: No, porque era algo como para probar.
3: Es como, claro, es de, lo que yo le puse a Jessy contiene ácido hialurónico reticulado del 20%. Te va a levantar un poquito.
0: Pero
3: va a durar un corto tiempo, ¿entendés?
1: Ah, bien.
0: Claro.
1: Yo vengo a tener así ese mismo ácido, pero natural, ¿no? Digamos.
3: Claro.
1: En boca.
0: Ro, seguimos con los tratamientos, levantamiento de glúteos, ¿sí?
3: Sí, contamos con el tratamiento de glúteos 3D, que eso se realiza con la fraccionada, con una máquina que te levanta el glúteo. Nosotros tenemos el Mio App y tenemos electrodos para trabajar sobre el músculo.
1: Bien, ¿y en esto cómo hay que comunicarse con vos para sacar turno, algún teléfono, para que la gente vaya
3: sabiendo? 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
1: Muy bien. Bueno, en el caso de depilación, ya sabemos que es palabra mayor, única máquina de estas en la provincia de La Rioja, pero ahora es furor, Rocío, con el tema de los tratamientos en la cara.
3: Sí,
1: Jessica,
3: está bueno.
1: ¿No? Todo lo que
3: yo al trabajar con cosmética coreana, la verdad que ha sido muy, muy acertero en todo. Uh-huh. Gracias a eso, a mis resultados que yo comparto, por ejemplo, en las páginas de Dermatología Argentina. He sido convocada a brindar una capacitación en Buenos Aires, hace poquito estuve ahí, y gracias a eso permitieron abrirse nuevas puertas y vamos a estar en Villa María, en Córdoba, y en Villa Allende también trabajando con que es faciales.
1: O sea, vas a tener que... Bueno, toda esa cuestión. Bueno, mi cara, ¿no? Puede ser mi cara,
0: ¿Querés que te diga qué te falta?
1: Es grasosa, es seca, es húmeda, bueno, todos los términos que ustedes deben saber. Debo tener algunas partículas que he sido muerta. ¿Cómo se hace una limpieza de la cara para aquel que se expone permanentemente, ¿no? Yo por rato, por ejemplo, yo me pongo los...
3: Protocolos hay muchos.
1: Claro, resuelve todo el
3: pero
1: tiempo.
3: Pero cada
1: ¿no?
3: piel es diferente.
1: Si tengo piel muerta, bueno, todo
3: sí,
1: eso...
3: Sí, todo eso nosotros realizamos.
1: ¿Es necesario una limpieza?
3: Una limpieza al mes en gabinete, sí, y todos los días en casa.
1: Y todo, bueno, uno se lava la cara, se lava, se lava,
3: pero jabón, tener una rutina. Hago un
0: stop ahí en, cuando dicen la limpieza en casa. Rob, vos tenés para comercialización.
1: Pero pará, para que una limpieza en casa. Vos me decías a mí.
0: Sí, ahí ella te va a comentar porque tiene todo lo nuevo, lo que es en cremas para distintos tipos de pieles.
1: Pará.
0: Para que vos te hagas la rutina de skincare que se le llama.
1: Ah, bueno, pero pará, está. Me decís limpieza en casa. Y limpieza en casa y yo lo tomo como que bañarse y lavarse la cara con jabón.
3: No.
1: Seca con la toalla. Esa
3: no,
1: la
3: no, no.
1: Ahora vos me tirás todo un protocolo.
3: Tenés rutinas. Claro. Vos tenés rutinas para tu tipo de piel. ¿Entendés? La piel es lo más importante. Es la, nuestra cara es la carta de presentación.
1: O sea, después de bañarse, me tengo que hacer un...
3: Te tenés que hacer una rutina. Por ejemplo, te haces una doble limpieza, una exfoliación. No todos los días, sino dos veces a la semana, porque hay gránulos, depende de la exfoliación que te hagas. Debe ser suave, porque no queremos irritar la piel. Uh-huh. Luego la aplicación de algún serum, una crema hidratante y protector solar siempre cada dos horas.
1: Muy bien. Bueno, atendí las chicas por ahí. Se preparan para el fin de semana y mi espalda es un desastre. Hagamos cuenta que estoy recibiendo esas inquietudes.
3: También realizamos limpieza de espalda.
1: Somos de observar precisamente a veces las chicas si tienen su manchita, su granito y quiero tener una espalda perfecta. ¿Se puede trabajar, tratarlo?
3: Realizamos, sí. Realizamos protocolos.
1: Porque a veces muy linda, todo bárbaro, pero está con remera. Y si, ¿cuál es el motivo? No, dice, tengo un detalle ahí que me impide...
3: También lo tenemos en Glow para tratar.
1: Viste que a veces son
3: presumir
1: y a veces...
3: Hay veces que depende del cuero cabelludo de la persona, por ejemplo, muchas veces, no siempre. Por ejemplo, tenemos el cuero cabelludo graso, entonces cuando nos bañamos todo se va a nuestra cara y a nuestra espalda, ¿cierto?
1: Sí.
3: Entonces, ahí es donde...
1: No nos bañamos bien también, si vamos al caso de si no nos enjuagamos bien también.
3: Tiene que ver con la grasitud, ¿entendés? Entonces, por general, yo recomiendo siempre que, en tratamiento, obviamente, ¿no? Lavar el pelo, ¿cierto? Aparte del cuerpo, ya sea, ¿entendés? Ya sea con algún champú neutro, o si no, con una cucharadita de bicarbonato de sodio en el champú, y vamos solucionando el problema en casa.
1: Muy bien. Son tips. Después pásamelo a mí. Yo te voy a decir, mira, sí, yo pasa esto, todo.
0: Última pregunta y te dejamos. Nazareno, un perfilado de cejas.
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1: Estamos
0: en amor, dice Moria.
1: Estamos a la altura de mes completo, digamos así. O sea, como para poder llegar a las fiestas de diciembre. ¿Viste que la gente quiere llegar a esa...?
3: Estamos bien.
1: Bien. Digamos, ¿qué tenemos de diciembre, Jessica? Tenemos egresados. 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Y hacen fiesta, hacen eventos. Bueno, Navidad, Año Nuevo. Bien. 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
1: 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Entonces,
3: Activa los músculos cuando estás.
1: Eso, cuando tenés que hacer, acomodarlo, ¿viste? 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Gracias, Rocío.
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3: Sí.
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1: 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Gracias, Rocío.
3: Bueno, muchísimas gracias.
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0: Jessy, ¿cómo están? Quiero que me saludes, envíame Mercedes a Rosy Moreno por estar cumpliendo su año, parte de toda la familia. Bueno, yo estoy ya con quien Mercedes, te cuento, pero para que la escuchen allá en Nolta.
1: Mirá la voz donde anda.
2: Ya lo vamos a tener Benito allá también, si te escuchamos de nuevo, a ver. Fue
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2: A ver, voy a escuchar a la viva, es espontánea.
0: Buen día, Jessy, ¿cómo están? Quiero que me saludes, envíame Mercedes a Rosy Moreno por estar cumpliendo su año, parte de toda la familia. Bueno, yo estoy ya con quien Mercedes, te cuento, pero para que la escuchen ahí en Nolta.
2: Gracias, un mensaje que te lo mando. No era para mandar la lágrima.
1: Mirá, ¿cuál era la salutación? La última parte.
2: Me enojó la viva, mire, descubrimos que está en Villa Mercedes, viva.
1: Te fuiste a comer torta, viva, para allá, para Villa Mercedes.
2: ¿Y Rosy dónde está? ¿Está acá o está en Villa Mercedes?
1: Está
2: Rosy
1: allá.
2: Ah, está allá también. Ah, muy bien. Entonces.
1: Le mandamos un beso a Rosy, que pase un feliz cumpleaños. Me recuerda tu
2: La próxima semana, no te olvides que estamos en primavera prácticamente, ¿no? En el mes de la primavera, la próxima semana, ¿eh?
4: Las palmas arriba, lo nuevo se titula Soy Favela.
1: 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Números de la primerita, presentado por la gente de Agencia Oficial Victoria, primerita ciudad a la cabeza, el 4993. El 93, enamorado. En provincia, el 3414. El 14 es el borracho. En Córdoba, el 3883. En mal tiempo, el 83. En Santa Fe, el 3218. El 18, la sangre. Y por último, en La Rioja, el 9166. Y el 66, el lombrices. Estos son los números de la primerita, presentado por todo el equipo de Agencia Oficial Victoria. Bueno, recuerden que hasta las 13 horas estamos con la feria de Kinesport. 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Y mañana vamos a estar sorteando zapatillas. Sí, mañana vamos a estar sorteando zapatillas. Así que ya nos va a confirmar Pablito si es un par de zapatillas, dos pares de zapatillas para ustedes, para toda la audiencia.

0: Dijeron, Nahuel, ¿qué pasa? ¿Qué pasa con esa cortina, chicos? ¿Qué pasa con esa cortina?
1: Último momento. Malas noticias para Boca Juniors.
0: ¿Qué pasó?
1: Atención, malísimas noticias para Boca Juniors. Se fracturó el peroné Aranda. El chico Aranda, el número 10 de Boca Juniors, se fracturó el peroné. Se perderá toda la temporada.
0: Sí, pero ¿qué pasó en un entrenamiento? ¿Algo más detalle, profe? No me dejé así. ¿O ya se lesionó el doméstico? ¿Cómo es la cosa? Noticia de último momento para... Escuchá a Nahuel. Che, qué pena, pibe que estaba... en el radar. Bueno, me decía en el mundo Boca, pero estaba jugando bien el pibe.
1: Último momento. Malas noticias para Boca Juniors. Atención, malísimas noticias para Boca Juniors. Se fracturó el peroné Aranda. El chico Aranda, el número 10 de Boca Juniors, se fracturó el peroné. Se perderá toda la temporada.
0: Bueno, ahí está. Ampliaremos mañana, a lo mejor. Pero mirá vos, mala noticia para Boca. Jugador lesionado con fractura de peroné.

noticia que dentro de todo después va a ser como dentro de las noticias internacionales más destacada tiene que ver con una inundación. Esto lo vamos a conocer acá en la mañana de la radio, de lo que ha ocurrido precisamente en Nepal, China. Estamos hablando de este hecho, ya están las portadas como destacada y las cosas que vienen ocurriendo últimamente. Bien, por un lado el tema de los terremotos, lo que ocurrió en Venezuela, lo que ocurrió también acá en Colombia. Ahora se suma a lo de hoy una inundación repentina, arrasó pueblos en la frontera de Nepal con China, ¿bien? Hasta ahora, ahorita, hay 395 muertos, esto de lo reportado, vienen noticias, y 384 turistas desaparecidos. Estamos hablando de un alud de lodo que destruyó, por ejemplo, viviendas, rutas y puentes en los distritos de Rasuwa y también de Nahuacot. Mientras Beijing reporta numerosas víctimas en su lado de la frontera. Devastación causada, recordemos, por inundaciones han arrasado lo que son estos pueblos, estos lugares en Nepal. Bien. Nahuacot sería el lugar. Al menos 95 personas murieron, estamos hablando hoy, miércoles, allí en Nepal, por la crecida devastadora de un río, allí en la frontera con China. Las autoridades nepalíes reportaron que 384 personas, estamos hablando de turistas, 91 de ellos extranjeros, seguían sin ser localizados. Acá no estamos hablando de muerte, pero sí el número de turistas desaparecidos sin ser notificados, sin ser localizados horas después de la catástrofe. Lo que sí el dato es que hasta el momento se reportaron 95 muertes, declaró esto el vocero Avi Narayan Kafle, quien agregó que unos 28 agentes de la policía también continúan desaparecidos. Los medios estatales, en este caso chinos, informaron numerosas víctimas a causa de un deslizamiento de tierra allí en la zona fronteriza con Nepal, en la vecina región de Tíbet. Y también el presidente Xi Jinping ordenó una operación de rescate a gran escala. Esto está pasando ahora. Seguramente se han roto los medios o los videos se van a empezar a viralizar del fenómeno. Hay un video en realidad difundido por la policía de Nepal donde muestra el momento en que el río desbordado arrasa a varias casas allí en el distrito de Rasuwa. Otro registro tomado desde un helicóptero por la empresa Altitud Air exhibe la magnitud de la inundación en los valles del norte de ese mismo distrito. Hay filmaciones tomadas por testigos y por drones allí de vecinos del distrito de Nahuacot, ahí está. Muestra lo que es el agua arrasando estructuras a orilla del río Bote, el Bote Koshi, con edificios cubiertos de barro y caminos cortados. Bien, esta es la noticia más reciente de lo que estaba ocurriendo allí en Nepal, cerca de China. Y está dentro de las noticias destacadas a esta hora de la mañana. Retiramos noticia del mundo. Ahora, una inundación repentina arrasó pueblos en la frontera de Nepal con China. 95 muertos y hay, por el momento, 384 turistas desaparecidos que no reportaron todavía. No significa que esto estamos hablando de número de muertes, sino de desaparecidos. Pero hasta el momento han confirmado 95 muertos.

0: entrada en calor en el entrenamiento, en el precalentamiento del entrenamiento, el botín del juvenil Aranda se le quedó trabado en el piso. El posterior movimiento que hizo con el pie hizo que se fracturara el peroné. En las próximas horas será intervenido quirúrgicamente.
1: Sí, qué mala. Con nuestros... qué mala pata, vamos a usar ese término ahí como para ponerle onda. Pero un pibe que estaba arrancando, ¿no?
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1: Me piden tema de Germán y no me dicen cuál, pero vamos a ponerlo más. Ah, lo que más suenan.
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1: Anticipada de Germán, 12 mil pesos acá en tu radio.

0: Voy con Radio Servicio a la Comunidad. Atención, en memoria de... Estoy en Radio Servicio a la Comunidad. En memoria de Ceferino Raimundo Pereira, su esposa Joyita, sus hijos Isaías e Itatí, invitan al rezo del triduo para rogar por el eterno descanso de su alma. Se va a estar realizando en el templo parroquial de Nuestra Señora de la Candelaria en la jornada de hoy, miércoles, jueves y también el viernes a horas 16. Bien, reiteramos, en memoria de Ceferino Raimundo Pereira, su esposa Joyita, sus hijos Isaías e Itatí, invitan al rezo del triduo para rogar por el eterno descanso de su alma. Esto va a ser en el templo Nuestra Señora de la Candelaria, el día de hoy, mañana y el viernes a horas 16. También tenemos... a ver, para, no sé qué me mandaste, Jessica, no sé a dónde también. Me voy, acá está. Brizuela Alfredo Matías, también... invita a familiares, la familia Ramírez Brizuela, a la misa por cumplir su primer mes de fallecimiento. Se va a estar realizando la misa el día viernes a horas 18 en Capilla María Auxiliadora del Birque. Bien, en memoria también de Brizuela Alfredo Matías, se invita para el día viernes la familia Ramírez Brizuela a la misa por cumplirse el primer mes de su fallecimiento. Se va a estar realizando este viernes 28 de agosto a horas 18 en Capilla María Auxiliadora de El Birque. Radio Ciudad en servicio a la comunidad.
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2: Vamos con lo nuevo, lo que se viene.
0: Sí, hablando de lo que se viene, se invita a la reunión Olvidarse, el proyecto deportivo de fútbol de primera división acá de la ciudad de Olta. Hoy, última reunión del club, ahí en el club Joaquín Víctor González, a horas 16. Bien, atención, esta reunión...
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0: es para definir...
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0: los partidos del domingo.
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0: Ya están los clubes listos para largar el domingo en la primera fecha de este torneo de primera división.
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0: Si me pidieron este tema, ponelo, volvelo, porque me dicen que es nuevo o es viejo el tema. A ver. Se llama... ¿Alguna vez...? Y las anticipadas para ver el que canta alguna vez es Germaín. Y la tenés acá en la radio.
2: Vamos con lo nuevo.
0: A 12 mil pesos.
2: Lo que se viene.
0: Jessica, muchas gracias. La despido, niña.
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3: Gracias, mi corazón. Buena jornada para vos, para todo el equipo de la radio, para toda la audiencia. Será hasta mañana, jueves. Buena jornada. Chau, chau.
0: Chau, querida. Yo también me despido, Para la gente de Milagro también le mandamos un abrazo a la noche que pedía esta versión de alguna vez. Germaín.
2: Vamos con lo nuevo.
0: Sí, vamos, Germaín.
2: Lo que se viene.
0: Lo que se viene en octubre. El Club Barrio Argentino.
2: Esa es la hice.
0: Chao, gente. Pásenla bonito.

Que se escuche desde el cielo. Muchas gracias, Córdoba, muchas gracias. Seguimos con esta grabación. Escuchen este temazo, hermano, para cortarse las venas. Cuando quiera.

no podrás comparar. 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

Fuerte, fuerte el aplauso para esta gran orquesta que me acompaña. Fuerte el aplauso para los músicos también. Escuchen esta canción que hemos preparado. Hace mucho tiempo que no se hacía. Y hemos rescatado del repertorio algunas de estas perlitas. Cuando quiera.

fecha, 10 de agosto del 2024. Querida mía, quisiera contarte en esta carta esas cosas que a veces, personalmente, no es que no me atreva, sino que me cuesta mucho decirte.

cuando quiera, maestro.

momento de la soltera.

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0: no soy destruidor. Venga.
1: Que se escuchen los aplausos, arriba los aplausos. Vamos, vamos.
0: Muchas gracias.

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0: gracias, vale.
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0: si restituyó. Venga.
1: Que se escuchen los aplausos, arriba los aplausos. Vamos, vamos.
0: Muchas gracias.

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0: Gracias, Vale. Muchas gracias.
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0: 7 de la tarde con 11 minutitos en la República Argentina. 7 de la tarde, 11 minutitos en la República Argentina. Audiencia Radio Ciudad, buenas tardes. Estamos comenzando aquí en la tarde, estamos comenzando en la tarde del día miércoles.
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0: La jornada este día miércoles, estamos arrancando aquí en la tarde, che, estamos arrancando aquí en la tarde, la radio tarde de la ciudad, la 96.9, estamos arrancando.
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0: Trabajamos como siempre bajo la autorización del señor Nazareno Cruz, en la producción musical aquí en La Palabra, mi nombre es Pablo Molina, estamos arrancando aquí en la tarde, jornada del día miércoles, sí, jornada del día miércoles, hasta las 21 horas, hasta las 9, y haremos la mejor compañía como siempre aquí en la radio, Radio Ciudad 96.9, estamos comenzando aquí en la tarde. 3826-50-70-22 para comunicarte ya con la radio. 50-70-22, comunícate con la radio, forma parte de la tarde del miércoles.

Bueno, te vamos a acompañar aquí en la radio. Sí, te vamos a acompañar. Te vamos a acompañar aquí en la radio con buenas canciones y buena música en la tarde de la radio, tarde de la ciudad 96.9. Estamos comenzando en la tarde del miércoles aquí en la radio hasta la 21 hora hoy, hasta las 9 de la noche. Te haremos la mejor compañía como siempre aquí en Radio Ciudad.

Bueno, 3826-50-7022 para comunicarte con la radio. Forma parte de la tarde. Hasta la 21 hora. Con buenas canciones, buena música en la jornada de este día miércoles. Sí, jornada del día miércoles. Aquí en la radio Ciudad 96.9.

0: Bueno, te vamos a acompañar aquí en la radio hasta las 9 de la noche con buenas canciones, buena música en la radio. Este miércoles, sí, miércoles aquí en la radio. Hoy juega River a 21 a 30 horas, sí, en el Estadio Monumental, 21 a 30 horas. Juega River, sí.
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0: Ahí está. Octavo de final de lo que es la Copa Sudamericana. Hoy juega River, 21 a 30 horas. Independiente Santa Fe, River, River Independiente Santa Fe, octavo de finales de la Copa Sudamericana.

0: Bueno, vamos a continuar aquí en la radio. Sí, vamos a continuar. Estamos con el pastor Eulogio Molina aquí en la radio, que viene a dejar la invitación para lo que va a ser mañana. Sí, mañana, mañana jueves a partir de la hora 18:30 hora con el apóstol Oscar Domínguez, ¿sí? Desde la provincia de Santa Fe, ¿sí? Provincia de Santa Fe. Lo vamos a saludar. Le damos la buena tarde.
1: Hola, Pablo. Dios te bendiga a vos y Dios bendiga a toda la audiencia de la 96.9 Ciudad. Saludando a toda la amplia audiencia que tenés en este horario, en distintos lugares, departamentos y también provincias, porque te están escuchando desde La Rioja Capital. Por ejemplo, Paola está en la sintonía escuchando, junto a toda su familia. Acá en el barrio Belgrano también hay una familia sanjuanina que también te está escuchando, y así, ¿no? Allá en Loma Blanca, atrás de la Loma, en Loma Blanca también te escuchan la familia Leguiza. Así que tanta gente, ¿no? Tanta gente que se suman a la frecuencia esta y escuchan todo lo que se propone en esta radio, ¿no? Así que te damos las buenas tardes y que Dios te bendiga y bendiga este programa y que sea de bendición para tanta gente que están escuchando en la radio.
0: Bueno, la invitación es para mañana, ¿sí? Mañana jueves a partir de las 6:30 de la tarde, 18:30 hora.
1: Sí, sí, sí, así es. Invitamos a todo el pueblo en general de Olta, porque hay muchísimas necesidades, y atención con esto, hay mucha gente muy enferma, y mañana pueden ser bendecidas, pueden ser libertadas, pueden ser sanadas, si tan solamente tienen fe en Dios y si pueden verdaderamente creer en Jesucristo, que es el Hijo de Dios, pueden mañana ser sanados, porque viene desde Santa Fe por primera vez a la provincia de La Rioja y empezando por Olta y a la Iglesia Manuel, el apóstol Oscar Domínguez de Santa Fe, quien tiene un poderoso mensaje de la palabra de Dios, de lo que dice Dios, por la cual uno puede ser salvado, sanado, bendecido, libertado. Y luego tiene una poderosa oración de sanidad para las personas enfermas, de cualquier tipo de enfermedad, esas enfermedades incurables, esas que ya el hombre no las puede hacer, no puede hacer nada. Bueno, Dios tiene el poder para obrar y hacer milagros tremendos, así que los invitamos. La entrada es total y completamente liberada y serán bienvenidos a ese lugar, a la Iglesia Emanuel. Nosotros estamos ubicados en la calle San Martín al 671 en el barrio Belgrano, Olta, La Rioja, Argentina. Quisiéramos de que todos esos enfermos, y seguramente hay gente enferma que están en la sintonía de la radio, los invitamos y podemos decirles por favor, porque queremos que la gente sea sanada. No queremos gente enferma, porque sabemos el costo hoy más que nunca, lo que cuesta para un enfermo, los remedios, los médicos y el traslado de ir a un lado y otro. O sea que queremos de que la gente sea beneficiada, sea bendecida. Por eso nosotros, la Iglesia Emanuel, hacemos un esfuerzo de traer al apóstol para que venga y predique la palabra y ore por los enfermos, para que los enfermos sean sanados y para que la gente pueda entender y comprender que no hay nadie más grande y más poderoso que Dios, que el que puede obrar, que el que puede bendecir, que el que te puede dar la vista al ciego, hacer oír al sordo, hacer hablar al mudo y así a caminar a los paralíticos. Y aún tiene tanto poder Dios que, no sé si usted lo sabía, querido vecino o vecina, pero Cristo tiene un poder tan grande que aún resucita a los muertos. Eso todo está en la Sagrada Escritura. Por eso nosotros siempre decimos esto: los milagros no han terminado, porque Jesucristo, el Hijo de Dios, es el mismo de ayer, de hoy y por los siglos de los siglos. Cristo Jesús, el Hijo de Dios, salva y sana, y es el único que intercede entre Dios y los hombres. Jesucristo, hombre. Nadie más intercede entre Dios y los hombres, solamente Jesucristo, el Hijo de Dios, porque es el único quien dio su vida en la cruz del Calvario, y Él resucitó al tercer día y está sentado a la diestra de Dios el Padre, intercediendo por todos aquellos que creen en su santo y bendito nombre. Dios está haciendo cosas extraordinarias en el mundo entero. Dios está obrando poderosamente. Y yo quiero, como oltense, que Olta sea bendecido, el departamento General Belgrano sea bendecido, la provincia sea bendecida, la República Argentina sea bendecida, porque Si no es Dios, no hay nadie quien nos pueda ayudar, auxiliar. Hace un rato yo estuve en el barrio Belgrano, en una de las casas, visitando una familia que me habían invitado temprano, y fuimos donde había escuché tantas necesidades, problemas, enfermedades, y una señora muy enferma de intestino, de dolencia de piernas, se le revientan las varices y cosas así, sin poder andar, sin poder caminar. Hablaba la esposa, hablaba uno de sus hijos también, y contaba lo mal que se sentían por ver esa situación así, y gastar y gastar y gastar. Uno te dice una cosa, otro te dice otro, cómprate esto, cómprate lo otro, y la cuestión que no hay un bien, o sea, no hay sanidad para nadie. Pero cuando Dios obra, la sanidad se produce. Y luego de compartir la palabra, después de orarle a esa familia, le dije a la señora: si usted cree, Jesucristo, el Hijo de Dios, hoy ya la sana, ya en su propia casa, el Señor Jesús la sana. Quiere probar, pruebe, párese, camine, ande, tóquese las partes doloridas, afectadas, el intestino, estómago, y se paró con lágrimas en sus ojos, empezó a caminar y dijo el hijo: qué cosa grande que es esto, mi madre está bendecida, nunca la hemos visto caminar, andar como están, y el esposo exactamente igual. Y yo oré solamente por la señora, y dice el esposo: ¿sabes qué, Molina? Yo creo en el Señor y creo en tu oración, que Dios ha oído tu oración. Yo vengo enfermo de hace tiempo, de una rodilla, voy a probar. Digo, ponga su fe por obra, porque la fe es muy importante en el ser humano. Sin fe nadie puede agradar a Dios, nadie puede agradar a Dios sin fe. Digo, ponga su fe por obra, la fe mueve montaña. Y empezó a caminar, a probar, y le saltaron las lágrimas. Y me dijo la señora: ¿sabe qué? Nunca lo vi llorar, nunca le vi saltarle las lágrimas, era muy duro de corazón, pero hoy está llorando, porque uno cuando es tocado, cuando es bendecido, no hay duro que no se ablande ante la presencia del Señor. Y el hombre quedó completamente sano. Le mando el saludo porque está en la sintonía de la radio, así que gracias le doy a Dios, y gracias a vos, Pablo, porque me permití estos minutos de estar en tu programa, que es de una gran bendición para tanta gente. Tenés tantas cosas que decirles, que contarles, y también de parte de los negocios, comercio, bueno, hacer la publicidad y las invitaciones. Entonces te agradezco y ruego que bendiga este lugar, que bendiga estos estudios. Bueno, ayer ya estuve acá con el director de la radio. Bueno, hemos conversado un buen rato en la mañana. Y bueno, te doy gracias a vos, Pablo, por este espacio. Que Dios te bendiga en todos los aspectos, en lo espiritual, físico y aún material. Que seas una persona bendecida y que seas muy, pero muy, pero muy feliz de hoy para siempre. Bendiciones, te mando un abrazo y un abrazo y un saludo para toda la gente que está en la sintonía. Y los invito para mañana, únicamente mañana a las 18:30, con el apóstol que viene de Santa Fe, Oscar Domínguez. Así que asista, lleve los enfermos para que sean sanados por el poder de Dios. Amén y amén.
0: Bueno, y además ahí en la iglesia tiene la radio cristiana también, ¿no?
1: También tenemos la radio desde el 2000 que estamos al aire, del 2000 al 2026, en la puesta en el aire, que usted la puede sintonizar. Esta es la 98.7, La Voz de Dios, así se llama la radio, 98.7 en su dial, que usted la puede escuchar todos los días, una muy buena propuesta de alabanzas, músicas cristianas, y también la palabra de Dios que sale, y en los cultos, las reuniones que hacemos, también salen por la radio, que usted puede de su casa escucharla. Con mucha gente me dicen: don Molina, lo escucho siempre a través de su radio. Bueno, es lindo que le escuchen y que manden un mensaje para uno saber de dónde, de qué zona, de qué familia, de qué localidad están escuchando, para uno estar orando y mandándole saludos. Nosotros tenemos el periodo de oraciones, de saludos, de comunicados, todo por la radio. Así que es una radio amiga, una radio cristiana, abierta para todos, para que aquel que guste y quiera expresar, lo pueda hacer libremente a través de la 98.7. Todos los días, de lunes a lunes, está al aire 98.7, y tiene un teléfono por el cual usted puede llamar, mandar mensaje de texto, WhatsApp, audio y llamado, al 3826, puede agendarlo, 3826, luego 43 43-10-61, 43-10-61, vía directa con nosotros, le decimos algo, estamos para servirle. Que Dios le bendiga, muy buenas tardes.
0: Bueno, ahí está el pastor Eulogio Molina dejando la invitación para lo que va a ser mañana. Sí, único día mañana, ¿no? Mañana único
1: sí,
0: día.
1: Sí, único día, único día.
0: Único día que va a estar el
1: apóstol. Sí, con el apóstol Oscar Domínguez de Santa Fe. Aproveche, amigo, amiga, lleve los enfermos. Vaya usted que está enfermo de diferentes tipos de enfermedad, porque no hay más poderoso, no hay mejor médico que Dios, que te salva, que te sana, que te perdona los pecados, te cambia, te transforma, te hace grandes cosas, grandes milagros para tu alma, para tu vida y también para tu familia. Así que Dios saluda a mi familia que también está en la sintonía ahí en el barrio Belgrano, para Celia, para Karina, para Rebeca, para Marco. Y bueno, para todos aquellos que están en la sintonía, un gran abrazo y los esperamos. Dios le bendiga, estamos a sus órdenes.
0: Bueno, ya sabes, para mañana la Iglesia Evangélica Manuel te invita a partir de la hora 18:30 hora. Mañana jueves, 18:30 hora, en la Iglesia Evangélica Manuel, el apóstol Oscar Domínguez de la provincia de Santa Fe. Sí, va a estar transmitiendo también la radio de la Iglesia 98.7, La Voz de Dios.
1: Así es, todo eso está saliendo por la radio nuestra, para 98.7. Así que Dios le bendiga grandemente, lo esperamos.
0: Nos encontramos mañana.
1: Hasta mañana, Paulito. Te esperamos allá también para que conduzcas lo que hace la reunión que vamos a tener por la radio. Que Dios te bendiga. Amén y amén.

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Bueno, vamos a continuar aquí en la radio, vamos a continuar aquí en la tarde, la radio, 30 minutos de las 7 de la tarde, 30 minutitos de las 7 de la tarde, en la República Argentina, hasta las 21 horas, te haremos la mejor compañía, en la tarde de la radio, tarde de la ciudad. Te vamos a acompañar aquí en la radio, te vamos a acompañar aquí en la radio, con mucha música, en la jornada de este día miércoles. Calorcito hoy, ¿no? Hoy la temperatura máxima es 26 grados, ¿no? 26 grados la máxima, para hoy, bueno. Ya se está pasando el día, che.

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0: 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Bueno, vamos a continuar aquí en la tarde, che. Vamos a continuar aquí en la tarde. La radio espectacular 96.9 hasta la 21. Hasta las 9 de la noche te haremos la mejor compañía. Jota
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0: Linda jornada aquí en la radio espectacular. Estamos en vivo hasta la 21, hasta la 9. 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Damián Córdoba. ¿Cómo estamos aquí en la jornada de la radio? 1386 5070 22. Comunicate con la radio y la jornada, dale.

0: Bueno, linda música en la tarde, J, linda música en la tarde, la radio espectacular. Seguimos ahí arriba en la 96.9 Radio Ciudad.
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0: Damián en Córdoba.
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0: El guacho.
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0: Quisiera poder olvidarme de ti, se llama el tema, che. Temazo también, Córdoba, ¿no? Dale. 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

0: La música de Abel Amato, loco. La música de Loco Amato, che, espectacular. Dale en la tarde de la radio. Qué buena música, mi amigo.
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0: ¿De dónde me estás escuchando? ¿De qué barrio? ¿De qué zona? En la jornada. Aquí en la radio vamos a escuchar el departamento de Belgrano, Radio Ciudad. 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

0: Bueno, vamos a continuar aquí en la tarde, mi amigo. Vamos a continuar aquí en la tarde, la Radio Tarde Espectacular 96.9 Radio Ciudad. En la tarde de Jota, dale, dale, dale. La P de pecado, qué locura. Y la P de pecado.
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0: 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Está Mari y está Marina, ¿sí? Ahí están las chicas escuchando la radio. Cada vez más guapa las chicas, ¿eh? Espectacular, dale, dale, dale, dale, dale, dale.
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0: Bueno, por ejemplo, Mari vive trabajando, ¿sí? Trabaja la mañana, la siesta, la tarde, vive trabajando, ¿sí? Mi amigo Beto también, vive laburando, Beto. Y Marina, mi amiga Marina, ni hablar, che. ¿Sí? Labura, labura, labura, labura.
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0: ¿Cómo que me voy a equivocar?
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0: Bueno, vamos a continuar aquí en la radio, che, vamos a continuar compartiendo como siempre buena música. 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

0: así, ajá. Bueno, vamos a continuar. 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
0: Me voy a la música. 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

0: bailaban todas las señoritas ahí. Bueno, Guti nos va a estar esperando ahí en pago de él. Ah, la hermana del fierro. Lo tiene. Doble. Vamos más.
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0: Bueno, linda música en la radio, linda música aquí en la tarde, la radio noche de la ciudad 96.9. Estamos en vivo, 20 horas con 4 minutos en la República Argentina.
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0: sí, para toda la gente que está escuchando la radio, sí, toda la audiencia.

Bueno, linda música en la radio, linda música para compartir con ustedes aquí en la jornada 3826-50-70-22. Comunicate con la radio, forma parte de la tarde de la radio. 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

0: Bueno, te vamos a acompañar aquí en la radio, Chelina Canciones, Lina Música y La Jornada aquí en la radio, 3826-50-7022. Comunicate con la radio, forma parte de la tarde espectacular.
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0: cada. Bueno, te vamos a acompañar aquí en la radio, che. Te vamos a acompañar aquí en la radio hasta la 21, hasta las 9 de la noche. Con mucha música. Esto es el Desacatado, ¿no? Y Valen Vargas.
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0: El tío se llama Mejor o Peor.
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0: Buena canción, buena música en la radio.
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0: Para toda la gente que están escuchando en la radio, todo el departamento de Belgrano, a la gente que nos escucha en distintos lugares, a través de la radio Ciudad. Me están pidiendo un tema de Apasionado también, ¿eh? Bueno, prepárame música de los Apasionados.

La música de Juan Caliba, la muchachada. Sí, Juan Caliba, la muchachada aquí en la radio. Toda la música de Juan Caliba, la muchachada, chicos, ¿eh? Linda música en la radio. Estamos en la noche de radio, noche de la ciudad, 15 minutos de hora 20. 15 minutitos de hora 20 en la República Argentina. Che, para toda la gente que están escuchando la radio, toda la audiencia, nos están escuchando en distintos lugares, en todo el departamento General Belgrano, Radio Ciudad. Esto es Juan Caliba, la muchachada.

0: La música de Juan Calibre, la muchachada. Sí, Juan Calibre, la muchachada. 17 de los 20. En la República Argentina. Para el negro Cuico. ¿Dónde anda el negro Cuico? Chicos. Andrea, ¿está escuchando la radio, Andrea?
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0: Ahí está la música de Juan Calió, la muchachada, maestro, linda música en la radio espectacular, 96.9 Radio Ciudad de la Jornada y la radio. Mucha música para compartir, mucha música. 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

0: Bueno, Lina Musina, Radio Chelina Musina, en la tarde, la radio espectacular, 96.9, 20 horas, 20 minutos de República Argentina, hasta la 21, hasta la 9, J.
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música en la radio, chilena música en la jornada espectacular. 23 minutos de hora 20, che, 23 de hora 20 en la República Argentina. Dale, dale, dale, dale, dale, dale, dale. 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Me toca a mí, linda música en la radio, linda música. 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

Bueno, linda música en la radio. Linda música en la radio. Ciudad 96.9, la radio más escuchada del departamento.

hoy juega River, sí, ya en un rato juega River. Hoy juega River y ya en un rato juega la banda, chicos. Sí, en un rato juega River. River Independiente Santa Fe, ¿no? River Independiente Santa Fe en el Estadio Monumental, partido de vuelta. Hoy juega River. Hoy juega la banda, ¿eh? Hoy juega el único grande. Hoy juega el único grande, el millonario.

Bueno, linda música en la radio, linda música. Esto es Damián Córdoba, el número uno. Sí, bueno, dale. Buenas canciones, buena música en la radio más escuchada. 34 de oro 20. La República Argentina, maestro.

Bueno, Lina Moon sigue en la radio a través de 96.9, ya 45.20. 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

estamos en la radio, estamos en la noche, 48 de oro 20, ¿no? Hasta la 21, hasta la 9. Ya en un ratito juega River, che, ¿sí? En un ratito juega la banda. Juega River en un ratito, maestro. Juega el visionario. 21 a 30. ¿Ah, sí?

0: Estamos en la parte final, mi amigo. Estamos en la parte final. Nos vamos. Qué gracias por habernos acompañado en la jornada.
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0: La jornada este día miércoles, Gracias, Nacho. Sí, gracias, como siempre, al número uno de la radio, el señor Nazareno Cruz.
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0: En la producción musical, aquí en La Palabra, mi nombre es Pablo Molina. Nos encontramos mañana jueves a partir de las 7 de la tarde. Volvemos en este punto de dial 96.9 Radio Ciudad. Gracias, sí, hasta mañana.